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1: Muy bien, comadre y compadre, muy buenas tardes, son las 6 ya con 39 minutos, seguimos disfrutando tus rolas favoritas aquí a través de tu frecuencia. Y oigan, para ya cerrar este bloque musical, nos llegó la hora de empezar a disfrutar los grandes clásicos de clásicos. ¿Y quién es mejor que los Tucanes de Tijuana, que nos han regalado unas rolas buenísimas a lo largo de los años? Y que además, ellos tienen algo muy que los caracteriza muchísimo, y eso es que en cada canción nos cuentan una historia, y esas historias de repente las vives, las sientes, sientes que tú ya pasaste todo eso. Entonces, a continuación vamos a disfrutar este bonito tema que se titula Perdóname, mi amor, y pues al parecer es para aquellas personas que han tenido un corazón roto. Así que te lo dejo por aquí a través del 98.5, son las 6:40. ¡Súbele!

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1: Gracias, muchas gracias.
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Mi gente, estamos de regreso, son las 7 de la noche, ya con 4 minutos. Espero que no se me estén durmiendo y que estén disfrutando muchísimo la programación que tenemos el día de hoy. Ya, tuchito de semana, estamos cada vez más cerca del fin de semana, de cerrar el mes de agosto. Por supuesto, muy agradecidos, muy bendecidos y también muy felices porque está por iniciar la mejor época del año, septiembre, septiembre, octubre, noviembre y diciembre, ¿no? Que vienen muchas fiestas, que el pozole, las posadas, el pan de muerto, las tradiciones maravillosas que tenemos en este hermoso país. Entonces, pues bueno, yo creo que todos vamos a recibir muy emocionados esta nueva época, pero también vamos a cerrar este mes con buenas noticias. 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Vámonos entonces y ahora sí a disfrutar de buena música y también para que se me motiven, para que se me despierten, para que sacuden la pereza. Hay que sacudir la pereza para que le demos buen paso a esta maravillosa noche, muy fresca, ¿verdad? Entonces vámonos con algo de los originales Papis de Cancún, mis paisanos. ¿Cómo los extraño? No han venido aquí a cabina y siempre son bien agradables. Entonces vámonos con esto que se titula Una loca como tú y pues es una canción, es una rola que tú puedes dedicar. Entonces te la dejo para que la disfrutes y para que quizás pienses en tu persona especial.

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Muy bien, amigos de La Comadre, son las 7 de la noche, ya con 45 minutos oficialmente. Iniciamos nuestro último bloque musical juntos por hoy, porque mañana vamos a continuar disfrutando. Entonces, pues en este bloque vamos a meterle de Tocho Morocho, que la romántica, que la bailadora, que la dolida. Vamos a escuchar de todo para cerrar con broche de oro este espacio musical. Así que para iniciar nos vamos a ir con un temazo de nuestros compadres Los Caracoles y esto que se titula La Pantera Sonidera. ¡Gózalo! ¡Gózalo!

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8:02. Estás escuchando la señal de los éxitos, la comadre que sí la mueve. Y te saluda tu amiga Betty Puga y te voy a estar acompañando a partir de este momento y hasta la medianoche con lo mejor de la música, ya sabes. Banda, cumbia, salsa, quebradita, norteño. Ahora sí, lo que podamos escuchar, ritmos latinos, lo que se deje. Así que te puedes comunicar conmigo a partir de este momento al 9992-3995-26. Solicitarme una canción, contarme desde dónde me andas escuchando, qué andas haciendo, quieres dedicarle una canción a alguien en especial, te le quieres declarar a alguien, mandar un mensaje, decirle a tu esposo que se te olvidó, meter la ropa antes de que caiga la lluvia y que por favor la cheque, lo que tú quieras, ya sabes, 9992-3995-26. Y para iniciar con este espacio lleno de ritmo, nos vamos a ir con algo de salsa que me solicitaron, está llegando así como, oye Betty, por favor, ¿será que puedas poner La Quiero Morir? De DLG para iniciar con todo el ritmo en este miércoles. Y yo dije, sí, claro que sí, yo te pongo tu canción. Así que súbele el volumen que tú estás escuchando a La Comadre que sí la mueve.

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1: Hola, compadres y comadres. Yo soy Ruido y escuchas La Comadre 98.5. Te dejo mi track, Arenas Movedizas. Espero les guste. 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Dice.

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2: Son las 8:15.
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8 de la noche con 22 minutos. Llega Ricky Martin con Julián Álvarez en esta clásica y diferente versión de Adiós. Súbele el volumen que estás escuchando a la comadre, que sí la mueve.

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1: Son las 8:30.
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2: Con 40 minutos continúas escuchando La Comadre que sí la mueve y espero que hayan disfrutado de este gran tema Gali Galeano con La Cita. Este es un clásico si tú quieres escuchar y bailar una buena salsa y esto fue una complacencia que nos solicitaron aquí. Buenas noches, comadrita Betty Puga, te escuchamos desde aquí por La Gatita Blanca. Estamos laborando con nuestras hamburguesas y hot dogs, nos puedes complacer con la salsa La Cita. Efectivamente, espero que ya estén más que complacidos. Y bueno, ya saben, muchos saludos a todos esos amigos que siempre están en sintonía ahí en el rumbo de La Gatita Blanca, a Mariela y a todos los que nos estén escuchando. Gracias, gracias por estar en sintonía del 98.5, La Comadre que sí la mueve. Y si tú quieres comunicarte al igual que ella, lo puedes hacer al 99 92 39 95 26. Y qué gran salsa nos acabamos de echar. Digo, empezamos con un poquito de bachata, luego pasamos a Romeo, bueno, mejor dicho, empezamos bachata con Romeo, luego pasamos a Gali Galeano, pero qué bueno es escuchar una buena salsa. Y ya sabes, el secreto de una buena salsa se dice que está en la percusión. Cuando escuchamos, salsa, sabemos, o sea, sabemos identificar que es una salsa porque identificamos que hay congas, que hay bongos, que hay timbales, no, una cosa maravillosa. Y bueno, pues, una buena salsa puede tener muchísimos instrumentos, pero la percusión es prácticamente la que te obliga a mover el cuerpo y a no quedarte sentado, ¿cómo lo escuchas? Y bueno, pues dicen que uno no decide si va a bailar la salsa, pero cuando entran las percusiones, es el cuerpo quien decide si va a bailar la salsa o no. ¿Tú estás de acuerdo? Coméntala al 9992-399526. Y para que sigamos con este mood salsero, vamos a terminar este bloque con el gran varón y Willy Colom. Así que sube el volumen a la radio que tú estás escuchando, La Comadre que sí la mueve.

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1: Son las 8:49.
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1: Son las 9.
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Che, con un minuto, sigues escuchando la estación y la señal de los éxitos, La Comadre 98.5 FM. Oye, gracias por estarse comunicando al 9992-399526. Saludos a nuestros amigos de la colonia, no, fraccionamiento. Bueno, ahí me lo aclararán. Juan Pablo II, muchas gracias por estar en sintonía. Ya saben, Molsay, todo ese rumbo. Muchas gracias por estar pendientes y por estar en sintonía de La Comadre 98.5. Oigan, compadritos, comadritas, ¿sabían que el día de hoy es el Día Internacional de la Actriz y del Actor? Miren nada más, ¿tienen algún actor, alguna actriz favorita? ¿Favorito de alguna película, de alguna novela? Coméntalo al 9992-399526. Hay mucho buen actor, buena actriz. Tanto las nuevas promesas que están saliendo día con día en las nuevas telenovelas, como aquellos grandes actores que continúan trabajando hasta ya muy avanzada edad. Tenemos muy, muy grandes actores en nuestro país. Si tú tienes uno favorito, coméntalo. Yo ahorita, a mí solo se me ocurrieron las ¿cómo? Pues diría las malas. Angelique Boyer, que fue Teresa. Una Bárbara Mori, que fue Rubí. O bueno, o Thalía, que hizo a las Marías. ¿Cuál es tu actriz favorita? ¿Cuál es tu actor favorito? Coméntala, 9992-399526. Y hoy tengo un mensaje pendiente. Buenas noches, Betty Puga. ¿Será que me puedas poner una canción entre cuatro paredes de Moreno Show? Soy José Francisco de Chocholá. Gracias por complacerme. Dios te bendiga con toda la familia. Dios te bendiga también a ti, José Francisco. Muchas gracias por estar pendiente. Ahorita, si tenemos chance, ponemos tu canción con todo el gusto del mundo. Y si te quieres comunicar como él, hazlo al 9992-399526, que aquí estamos de buenas. Mientras tenga ritmo tu canción, nosotros la podemos poner. Y también no olvides que nos puedes seguir en las redes sociales, La Comadre 98.5 en Instagram, y en Facebook nos puedes encontrar como La Comadre Meet. 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Puedes ver los canales de televisión, puedes escuchar podcast, puedes ver alguna que otra noticia. Ahora sí que el espacio es muy diverso. Mientras tanto, vámonos con más música. Llega Mariana Seguane con Tribal Monterrey. Quiero ser. 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
1: Son las 9:14.
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2: Y hasta chocholar. Ahí tenemos la complacencia de José Francisco. Disfrútalo. Moreno Show entre cuatro paredes.

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1: Son las 9:29.
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Ahí tenemos la colaboración de Los Ángeles Negros con Jorge Muñiz, debut y despedida. Qué gran colaboración, la verdad es que nos hicieron cantar y no, y sentir la música. Pero bueno, vamos a cambiar el ritmo. Estás escuchando a La Comadre 98.5, llega Blanco y Negro. Tú te quedas con él. Súbele el volumen, que La Comadre sí la mueve.

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1: Son las 9:45.
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Y acabamos de escuchar a Alfredo el Pulpo y sus teclados con Chiqui Chiqui Boom a través del 98.5 de tu FM, La Comadre, que sí la mueve. Oye, qué bien nos la estamos pasando. Siento que esta hora está teniendo mucho ritmo, mucha cumbia y de todo tipo de cumbia. Hemos tenido Superlamas, a Kleiber, a Moleno Show, a Los Caracoles, a Blanco y Negro. No, vamos muy bien, muy bien. Y bueno, no sé cómo lo pienses tú. Y bueno, estábamos platicando que el día de hoy es el día del el Día Internacional del Actor. Entonces yo te pregunté, pues, ¿tienes algún actor o actriz favorita de, pues, las series y las novelas mexicanas? Dime cuál crees que sea para ti un gran actor, ¿no? Y pues aquí ya me mencionaron a varios. Tengo a Alejandro Camacho, que tiene Cuando los hijos se van, que formó parte de Cuna de Lobos. También está Guillermo Capetillo, el hermano también actor Eduardo Capetillo, que igual salió en Los ricos también lloran, en Colorina, en Rosa Salvaje. Tenemos al el Ernesto La Guardia, perdón. Que anda ahorita triunfando en un reality 24/7, igual que no lo han sacado por mueble. Y bueno, sabemos que tiene una larga trayectoria actoral, que formó parte de Quinceañera, Flor y Canela, Los parientes pobres. También aquí tengo otro mensaje, dice César Évora y Sergio Sender. Claro, actores súper reconocidísimos y que forman parte de las novelas de, pues, más reconocidas en México. También aquí me mencionaron a Verónica Castro, a Lucía Méndez, claro está, no pueden faltar, Fernando Colunga. Dime tú, ¿qué otro actor viene a tu mente en este Día Internacional del Actor? Que lo seguiremos comentando a lo largo de la noche, que ya estamos casi a la mitad de este maratón musical que tenemos para ti, para llevar hasta tus oídos, donde quiera que sea que me estés escuchando. Me puedes mandar tu nota de voz o tu mensaje de texto al WhatsApp 9992-399526. ¿Desde dónde me andas escuchando? Saludos a todos aquellos que son conductores de plataforma, que siempre están pendientes. Muchas gracias, que se les haga leve, que caigan todos los viajes que tengan que caer para cumplir con su meta y con sus objetivos. Mientras tanto, vámonos con Versace, esa guapa. 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
1: Son las 10, 2.
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Y acabamos de escuchar a Jason Jiménez con Amarlas. Es un placer. ¿Y sí, sí? Oye, seguimos con este ritmo de mariachi. Llega Majo Aguilar, Amor Ilegal. 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
1: Son las 10, 15.
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1: Son las 10:30.
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10 de la noche con 30 minutos. Continuamos con más a través del 98.5 de tu FM. La comadre que sí la mueve. Y oye, seguimos mencionando que hoy es Día del Internacional del Actor y de la Actriz. Y aquí ya mencionamos a diversos actores y actrices que forman parte, pues, de la cultura general de la novela mexicana. ¿Tú tienes alguno en mente? Ya habíamos mencionado a Lucía Méndez, a los hermanos Capetillo, a Alejandro Camacho, etcétera. También por aquí nos mandaron que pudiera estar Lucero, claro, claro, gran actriz, o sea, gran, además de ser una gran cantante, una gran protagonista de novelas. Muchas novelas ha hecho Lucero también. Arturo Peniche, sí, también, así, sí, también hizo muchas novelas. Te mencionamos también anteriormente a Thalía con sus famosas Marías. Sebastián Rulli, que hasta el día de hoy sigue haciendo y cosechando éxitos en la televisión mexicana, siendo un gran actor. Tenemos a William Levy, que a lo mejor ya no está haciendo tanta novela mexicana, sigue haciendo alguna que otra serie y colaboraciones para Latinoamérica, pero hechas en Estados Unidos. Y así estamos celebrando el Día del Actor y la Actriz a nivel internacional. ¿Tú tienes a alguien en mente? También tenemos a Kate del Castillo, igual que ella, igual de un boom de las telenovelas. Ahorita ya está haciendo series, de todo un poco. Yo te mencionaba a Angelique Boyer con su Teresa, y bueno, día de ahí ha hecho gran cantidad de novelas. Lo que la vida me robó, ¿qué otra cosa? ¿Qué otra? Ah, bueno, Abismo de Pasiones. Bueno, interminable. Si tú tienes algún actor o actriz preferido en tu radar, coméntalo al 99 92 39 95 26. O si quieres una canción, si me quieres decir qué andas haciendo, si quieres decirme desde dónde me estás escuchando, también lo puedes hacer. Saludos a todos aquellos que están en venta de alimentos y bebidas y que están trabajando como guardias de seguridad nocturna, porque arriba el club de los nocturnos. Mientras tanto, vamos a seguir echando relajo y llega el señor Chayanne con Madre Tierra. Súbele el volumen, que estás escuchando La Comadre, que sí la mueve. ¿Recuerda?

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0: Son las 10:45.
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1: Salud, muchachos, por esa mujer.

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1: Son las 11. 1.
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Ya a las 11 de la noche con 5 minutos iniciamos la última hora de este espacio radiofónico. Ya sabes, nos vamos a la medianoche, ya estamos en la hatch. Ya lo poquito que nos queda pendiente para poder seguir disfrutando de la buena música a través de la Comadre 98.5. Y bueno, como bien te decíamos, estamos hablando de que hoy es el Día Internacional del Actor y de la Actriz y estábamos mencionando a grandes actores en nuestro país. Y bueno, ya mencionamos a muchos, a Thalía, a Verónica Castro, a Fernando Colunga, a Angelique Boyer. Aquí tenemos a Maite Perroni, que también me la mencionaron mucho. También tenemos una Cynthia Clitbo, que también es ahorita participante de este reality que está 24/7 en alguna plataforma, la puedes ver. Tenemos grandes actores, tenemos a Fernando Carrillo, tenemos a César Évora, que también nos lo mencionaron, teníamos un Juan Ferrara, bueno, una cantidad de actores y actrices mexicanas que han dejado huella a lo largo de la historia de la televisión mexicana. Mientras tanto, vámonos con más música y nos vamos a escuchar un tema que justo hoy acaban de lanzar el videoclip. La canción la lanzaron a inicios de mes, pero hoy se lanzó el videoclip y se trata nada más y nada menos que de Hugo y Diego, El Legado. Esta canción se llama No Te Dejaré. Disfrútala. Sube el volumen que tú estás escuchando, La Comadre que sí la mueve.

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2: Son las 11:15.
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1: Son las 11, 29.
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11:33 PM. Sigues disfrutando de la gran programación que tenemos para ti en el 98.5 de tu FM, La Comadre, que sí la mueve. Y como bien te dije, ya estamos, es la Hatch, ya nos vamos a ir. Nos queda poco menos de media hora para despedirnos. Y bueno, pero hay que disfrutar al máximo. Todavía nos quedan unos cuantos minutos y hay que disfrutarlos al máximo, así que si aún no te decides a comunicarte, lo puedes hacer. Justo acaban de llegarnos un mensaje. Buenas noches, que Dios te regale una noche tranquila y un amanecer lleno de bendiciones. Muchas gracias, querido compadrito, igualmente. Y pues sí, gracias a todos los que se han ido comunicando a través de nuestro WhatsApp al 9992-399526. Vario vendedor de hot dog, vario vendedor de salbut y panucho. ¡Qué rico! Un caldito de pavo o consomé de pollo con sus tostaditas. No. ¡Qué rico! Y hoy como que la noche está un poquito más fresca de lo normal gracias a la lluvia que cayó en la ciudad durante la tarde. Y oye, pues ya casi nos vamos. Ahora vamos con algo un poco más salsero, creo yo. Sí, vamos a cambiar el ritmo. Y bueno, ya casi nos vamos. Así que vamos con algo más de música. Llega Chillo Sarante y esto es 3 semanas. 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
1: Son las 11:46.
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4: Revista del Consumidor. Radio.
5: ¿Buscas consentir tu piel de forma natural sin descuidar tu cartera? Llegaste al lugar indicado. Hoy en nuestra tecnología doméstica cuidaremos de ti y de tu bolsillo, enseñándote a preparar unas humectantes barras de jabón con miel. Acompáñanos en Revista del Consumidor Radio.
4: Revista del Consumidor. Esta tecnología doméstica está validada por el Laboratorio Nacional de Protección al Consumidor. Tome nota de los ingredientes y presten mucha atención. ¡Comenzamos!
5: Los ingredientes que vamos a necesitar son 3 tazas de base de jabón transparente cortado en cubos, media taza de agua purificada caliente, 1 1/2 cucharadas de miel de abeja, 1 pizca de colorante vegetal amarillo y 40 gotas de esencia de miel.
4: Los utensilios que utilizaremos son 1 taza medidora, 1 cacerola con capacidad de 2.5 litros, 1 tazón de vidrio con capacidad de 1.5 litros, 1 plato extendido, 1 cuchillo, 1 cuchara sopera, 1 molde de silicón, 1 rollo de papel aluminio, 1 rollo de plástico adherente para alimentos y 1 atomizador. ¡Vamos al procedimiento!
5: Comenzaremos colocando los cubitos de la base para jabón en el tazón y la llevamos a baño María. Movemos hasta que se hayan derretido por completo. Vertemos en una taza la miel, el colorante y la esencia. Mezclamos y dejamos reposar unos minutos. Después, agregamos el agua caliente.
4: Cuando la base para jabón esté completamente derretida, añadimos la mezcla de miel y revolvemos hasta incorporar todos los ingredientes. Retiramos el fuego y vertemos la preparación en los moldes. Si no cuentas con moldes de silicón, puedes utilizar vasos desechables recubiertos con una capa de aceite mineral para facilitar el desmolde.
5: Si notas que se formaron burbujas en la superficie, puedes eliminarlas rociando alcohol del 96 utilizando un atomizador. Esto ayudará a que el jabón tenga una textura lisa. Dejamos enfriar a temperatura ambiente y posteriormente refrigeramos por 30 minutos para solidificar.
4: Ahora desmoldamos los jabones y los envolvemos en papel aluminio, después en plástico adherente para alimentos. Y así de fácil, en tan solo 40 minutos quedaron listas nuestras barras de jabón con miel. Recuerda almacenarlas en un lugar fresco y seco.
5: ¡Anímate a prepararlas! Esta receta rinde para 6 barras, tiene una caducidad de 6 meses y un costo promedio de $118.34.
4: Si prefieres seguir el paso a paso en video, recuerda que puedes ver esta tecnología doméstica en nuestro canal de YouTube, Profeco TV. Ahí encontrarás muchísimas recetas para ahorrar y hacer tú mismo los productos en casa, teniendo la certeza de la calidad en los ingredientes que utilizas.
5: Aprende a hacer desde un gel para el cabello o un champú para lavar el auto, hasta jamón artesanal o unos deliciosos enjambres de chocolate.
4: Presúmenos cómo te quedaron tus jabones. Etiquétanos en Instagram con el hashtag Tecnología Doméstica Profeco y menciona a @revistadelconsumidormx. Nos escuchamos en la próxima Tecnología Doméstica.
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2: Ya son exactamente las 11 de la noche con 55 minutos y como bien se te anunció, como bien se te dijo, nos vamos a la medianoche y no hay plazo que no se cumpla, pero no me voy sin antes agradecer a todos aquellos que se comunicaron a través de nuestro WhatsApp, comadre, que nos pidieron canciones, que comentaron acerca de la temática del día de hoy, quienes mandaron sus saluditos. Muchas, muchas gracias por sintonizar y por comunicarse a la línea, comadre. Muchas gracias y la invitación se queda abierta para que mañana regreses. Mañana nos escuchamos a partir de las 8 de la noche y hasta la medianoche. Ya sabes, arriba el club de los nocturnos, ya sea si tienes insomnio, si tienes trabajo en la noche, si tienes tarea que hacer en la noche, si te toca transportarte a algún lugar, no importa lo que tengas que hacer, aquí en La Comadre estamos para acompañarte. Mi nombre es Betty Puga, para mí fue un enorme placer acompañarte en esta noche. Nos escuchamos mañana. Bye, bye.

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1: Son las 12. 3.
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2: ¿Buscas consentir tu piel de forma natural sin descuidar tu cartera? Llegaste al lugar indicado. Hoy en nuestra tecnología doméstica cuidaremos de ti y de tu bolsillo, enseñándote a preparar unas humectantes barras de jabón con miel. Acompáñanos en Revista del Consumidor Radio.
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3: Esta tecnología doméstica está validada por el Laboratorio Nacional de Protección al Consumidor. Tome nota de los ingredientes y presten mucha atención. ¡Comenzamos!
2: Los ingredientes que vamos a necesitar son 3 tazas de base de jabón transparente cortado en cubos, media taza de agua purificada caliente, 1.5 cucharadas de miel de abeja, una pizca de colorante vegetal amarillo y 40 gotas de esencia de miel.
3: Los utensilios que utilizaremos son una taza medidora, una cacerola con capacidad de 2.5 litros, un tazón de vidrio con capacidad de 1.5 litros, un plato extendido, un cuchillo, una cuchara sopera, un molde de silicón, un rollo de papel aluminio, un rollo de plástico adherente para alimentos y un atomizador. ¡Vamos al procedimiento!
2: Comenzaremos colocando los cubitos de la base para jabón en el tazón y la llevamos a baño María. Movemos hasta que se hayan derretido por completo. Vertemos en una taza la miel, el colorante y la esencia. Mezclamos y dejamos reposar unos minutos. Después, agregamos el agua caliente.
3: Cuando la base para jabón esté completamente derretida, añadimos la mezcla de miel y revolvemos hasta incorporar todos los ingredientes. Retiramos el fuego y vertemos la preparación en los moldes. Si no cuentas con moldes de silicón, puedes utilizar vasos desechables recubiertos con una capa de aceite mineral para facilitar el desmolde.
2: Si notas que se formaron burbujas en la superficie, puedes eliminarlas rociando alcohol del 96 utilizando un atomizador. Esto ayudará a que el jabón tenga una textura lisa. Dejamos enfriar a temperatura ambiente y posteriormente refrigeramos por 30 minutos para solidificar.
3: Ahora desmoldamos los jabones y los envolvemos en papel aluminio, después en plástico adherente para alimentos. Y así de fácil, en tan solo 40 minutos quedaron listas nuestras barras de jabón con miel. Recuerda almacenarlas en un lugar fresco y seco.
2: ¡Anímate a prepararlas! Esta receta rinde para 6 barras, tiene una caducidad de 6 meses y un costo promedio de $118.34.
3: Si prefieres seguir el paso a paso en video, recuerda que puedes ver esta tecnología doméstica en nuestro canal de YouTube, Profeco TV. Ahí encontrarás muchísimas recetas para ahorrar y hacer tú mismo los productos en casa, teniendo la certeza de la calidad en los ingredientes que utilizas.
2: Aprende a hacer desde un gel para el cabello o un champú para lavar el auto, hasta jamón artesanal o unos deliciosos enjambres de chocolate.
3: Presúmenos cómo te quedaron tus jabones. Etiquétanos en Instagram con el hashtag Tecnología Doméstica Profeco y menciona a @revistadelconsumidormx. Nos escuchamos en la próxima Tecnología Doméstica.
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12: Buenos días, 6 de la mañana, 17 minutos, 6 con 17 aquí en La Comadre 98.5. Vámonos directamente con la información que tenemos preparada para ustedes el día de hoy. Resulta ser, escuchen esto, porque dos hombres fueron detenidos el día de ayer en la colonia Santo Domingo en Tizimín, luego de que los policías los detectaran cuando intentaban retirarse con una bolsa negra después de ver a los oficiales. Estos hechos ocurrieron más o menos a las 6:10 de la mañana, donde los agentes observaron a ambos sujetos que intentaron correr cuando vieron que estaban cerca. Al ser intervenidos, se negaron a proporcionar sus datos y, de acuerdo al reporte, uno de ellos portaba un machete, así que fueron asegurados y trasladados al cuartel Morelos por resistencia. Los detenidos fueron identificados como Florencio, de 23 años, y Juan, de 24. Después de ser detenidos, se recuperaron cables, cobre y otros objetos. El aseguramiento ocurrió luego de varios reportes vecinales sobre presuntos robos de cableado en la colonia, incluso en escuelas. Los detenidos y los objetos quedaron a disposición de las autoridades para realizar todas las diligencias. 6 de la mañana, 18 minutos, 6 con 18, momento de irnos con Edén Muñoz y Alfredo Olivas. Y Juanelo, buenos días.
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1: 6 de la mañana con 22 minutos, 6 con 22, aquí en La Comadre 98.5. Oigan, les comento que, pues, a toda la gente de Motul muy pendientes, porque la Comisión Federal de Electricidad informó sobre una suspensión temporal del servicio de energía eléctrica en un sector de Motul debido a la realización de trabajos de mantenimiento en la red. De acuerdo con el aviso que difundió el Ayuntamiento de Motul, la interrupción está programada para el día de hoy en un horario de las 8 de la mañana a las 2 de la tarde. Así que durante ese tiempo se recomienda a todos los habitantes tomar las precauciones necesarias. El corte va a afectar específicamente el sector que está ubicado en la calle 25, entre las calles 10 y 12 de Motul, donde el personal de la comisión estará llevando, pues, a cabo estas labores correspondientes al mantenimiento de la infraestructura eléctrica. Así que, bueno, pues, ante esta situación, a todos aquellos que andan allá en Motul y que viven por esa zona, recuerden organizar con anticipación sus actividades y considerar las posibles afectaciones que pudiera generar la falta de energía durante estas más o menos 6 horas que están contempladas en estos trabajos. 6 de la mañana con 23 minutos, 6 con 23. Vámonos con Junior Clan. Soy Juanelo, buenos días.
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1: 6:27, 6:27. Oigan, allá en Tizimín detuvieron a un joven de 21 años en la colonia San José Navalán, fue todo este asunto. Horas después de que un velador fue víctima de un intento de asalto, pero este joven lo hizo, ¿saben con qué? Con una pistola de juguete. Así que quedó bajo investigación por su posible relación con los hechos. Este intento de asalto ocurrió en la noche del martes, cuando el trabajador estaba pues apenas cerrando las rejas de acceso a los camiones de carga de una empresa de materiales para la construcción, y de acuerdo con el reporte, este joven ingresó al lugar y amenazó al velador con un objeto negro que aparentaba ser una pistola real, mientras le estaba exigiendo dinero, ya saben todo esto. Durante el forcejeo, la supuesta pistola cayó al suelo, y entonces se descubrió que se trataba de un arma de juguete. Ante la amenaza, el trabajador tomó un pedazo de madera para defenderse, así que hizo que el joven huyera a bordo de una moto con rumbo desconocido. Después del reporte, elementos de la Policía Municipal y después agentes de la Secretaría de Seguridad Pública, pues obviamente acudieron al lugar para tomar conocimiento de todo lo ocurrido y realizar las diligencias. El velador fue entrevistado y manifestó su intención de presentar una denuncia ante la Fiscalía General del Estado, instancia que quedó a cargo de las investigaciones. Pero el día de ayer, miércoles, más o menos como a las 8:30 de la mañana, policías acudieron también a un predio de la colonia San José Navalán, donde habían reportado que un joven estaba lanzando amenazas y tenía una conducta agresiva. Llegaron y el hombre pues empezó, sí, a agredir verbalmente, estaba amenazando con golpearlo, bueno, ya saben. Durante una inspección preventiva, los agentes localizaron entre sus pertenencias una bolsa transparente que contenía una sustancia granulada, ¿no? De acuerdo con la información, el detenido fue identificado como Alex Eduardo, de 21 años, fue trasladado al cuartel Morelos y de manera adicional las autoridades lo mantienen bajo investigación por su posible participación en el intento de asalto ocurrido la noche anterior contra este velador de la empresa de materiales para la construcción. 6:30, vámonos en este momento al corte comercial y regresamos. Recuerden que hoy a las 7 de la mañana vamos a tener las complacencias en el código comadre. Un ratito de complacencias nada más, según me dijeron. Ahorita les voy a explicar el porqué. No le cambien, regreso, buenos días.
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3: Son las 6:30.
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1: 6:35, 6:35 aquí en La Comadre 98.5. Te recuerdo, compadre, comadre, nuestro número de WhatsApp es el 9992-3995-26 para poder estar en contacto. Oigan, de verdad que la crisis en diferentes países, ¿no?, suma una nueva tragedia. En este caso, de dos menores de edad que murieron en una balsa cuando intentaban llegar de Cuba hasta Yucatán junto con su madre. Esta mujer, llamada Yusimi, intentó sacar a sus hijos de la isla para darles un futuro mejor, pero pues prácticamente no fue así. De acuerdo con la información, estos gemelos, Leosdel y Leosniel, de apenas 2 años, murieron en alta mar presuntamente por deshidratación después de pasar 9 días a la deriva en una balsa. Su padre, quien radica en Cancún desde hace un año, confirmó la pérdida de los pequeños a medios locales y lamentó la situación extrema que se padece en esa isla caribeña. Declaró que ante esta severa crisis energética y alimentaria que existe en la isla, pues ya muchos cada vez están queriendo salir de allá. Los niños viajaban junto con su madre en una embarcación que fue rescatada el pasado 20 de agosto por el personal de la Estación Naval de Búsqueda, Rescate y Marítimo, ¿no?, allá en Yucalpetén, frente a las costas de Progreso. A pesar de que la llamada de auxilio reportaba que 19 personas cruzaban el mar, la Secretaría de Marina precisó que su embarcación únicamente logró rescatar a 16 sobrevivientes, desglosados en 12 adultos y 4 niños, 4 menores, quienes después de recibir los primeros auxilios quedaron a disposición del Instituto Nacional de Migración. La embarcación zarpó de La Habana el pasado 11 de agosto y desde aquel momento sus familias perdieron todo contacto con el grupo y la angustia impulsó a varios allegados a pedir ayuda desesperadamente en redes sociales, obviamente las autoridades mexicanas. Esta situación pues está cada vez más complicada, pero lamentable la muerte de estos dos menores de edad, unos gemelitos de apenas 2 años. 6:38, vámonos con más música. Soy Juanelo, buenos días.
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1: 6:41, 6:41, vámonos con más información. Después de 25 años sin saber sobre su paradero, Eleazar Ortiz, un adulto mayor de 66 años, originario de Muna, fue localizado con vida en Tijuana y en Baja California, donde pasó varios años en condición de calle. Conocido por sus vecinos como Don Caballito, Eleazar sobrevivió durante varios años en la frontera después de perder el trabajo estable que estaba desempeñando allá como taquero. Su historia cambió cuando integrantes de la colectiva Operación Rescate lo encontraron durante una brigada de búsqueda. El fundador de esta agrupación explicó que el encuentro ocurrió más o menos entre el 24 y el 25 de julio pasado, cuando estaban realizando recorridos en una zona de Tijuana. Después de localizarlo, decidieron darle seguimiento y posteriormente difundieron su foto e información en redes sociales con la intención de encontrar a sus familiares. La publicación rápidamente llegó hasta Muna y permitió que la comunidad reconociera a Eleazar. Su familia tenía ya 25 años sin saber de él y con el paso del tiempo habían llegado a pensar que Eleazar había fallecido o que había desaparecido durante un intento por llegar a los Estados Unidos. Así que se confirmó que ya se está trabajando junto con la familia y la colectiva para que Eleazar pueda regresar a Yucatán junto con su familia. La administración municipal gestionó documentos como su acta de nacimiento, su CURP y además de una constancia de identidad necesaria para poder facilitar su traslado en avión. Incluso se sabe que algunas personas viajarán a Tijuana para apoyar en las gestiones ante las autoridades locales, mientras que una de sus hermanas también se trasladará hasta esa ciudad para acompañarlo en su retorno. Imagínense esta historia que también puso en manifiesto la situación de otras familias que pasan, ¿no? No solamente familias de Muna, sino de otros municipios que han perdido contacto con sus familiares, quienes muchos de ellos migran hacia el norte del país. Bueno, pues ahí está. 6:43, 6:43, momento del corte comercial. ¿Es correcto, amigo? Vámonos al corte y ahora regreso. No le cambien. Soy Juanelo. Recuerda nuestro número de WhatsApp, 9992-399526.
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3: Son las 6:43.

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1: 6:48, 6:48 aquí en La Comadre 98.5. Ya sabes, compadre, comadre, nuestro número de WhatsApp es el 9992-3995-26. Oigan, caminando aquí por las calles del rumbo de Santana, donde están las instalaciones de Grupo CIPSE, pues hay unos trabajos de la Comisión Federal de Electricidad que llevan pues bastante tiempo sin que los concluyan. Esta situación se complica debido a que las obras mantienen obstruida parte de la banqueta y de la calle 60, lo que dificulta el tránsito, principalmente durante las horas pico, cuando hay muchísimo tránsito vehicular y peatonal, cuando la circulación suele ser mucho más complicada en esta zona. Al recorrer más o menos la calle 60 y llegar a la 47, se puede observar material de trabajo regado sobre la banqueta y además de un registro de luz con cables expuestos. Si se observa con mucha atención, más de una persona incluso puede tropezar con estos cables que permanecen en el lugar. La situación podría complicarse todavía más con el regreso a clases, ya que se espera un aumento en el flujo vehicular y de peatones. Aunque se dejó un pequeño espacio para que los ciudadanos puedan caminar, algunos conductores no respetan el área y terminan invadiéndola, poniendo en riesgo a quienes transitan por allá. 6:49, llega más cumbia, el Tres Nombres. Buenos días.
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1: 6:53, 6:53. Ya saben, nuestro WhatsApp 9992-3995-26. Un hombre fue encontrado sin vida en un departamento ubicado en el centro de la ciudad de Mérida, luego de que algunos vecinos detectaron un olor bastante fuerte proveniente del inmueble. El encargado del edificio llegó al lugar después de recibir el aviso de los habitantes y al abrir uno de los departamentos encontró a un hombre acostado en su hamaca y ya en avanzado estado de descomposición. De acuerdo con los primeros datos, este hombre vivía solo y desde hacía aproximadamente una semana nadie sabía de su paradero. El hallazgo fue reportado a los servicios de emergencia, a los peritos y elementos también de la Secretaría de Seguridad Pública, que acudieron para acordonar el lugar y realizar las diligencias correspondientes. 6:53, llega Vicente Fernández. Buenos días.
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1: Compadres, comadres, de esta manera terminamos el despertador el día de hoy. Después del corte comercial nos iremos con las complacencias en el código comadre. Así que te invito a reportarte con nosotros. Envíanos ese mensaje de audio directamente a nuestro número de WhatsApp 9992-399526. Dime qué canción quieres escuchar, qué artista la interpreta y con eso es suficiente para programar tus canciones poco a poco a lo largo del programa, que hoy será un programa corto, un programa breve, porque bueno, le van a dar mantenimiento a las máquinas, entonces vamos a tener más complacencias, seguramente más canciones para complacer el día de mañana, viernes, así que te invito a que te reportes ya. Vámonos con el corte y ahora regreso. Buenos días.
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19: Buenos días, Guanalo. Código de la Comadre 98.5 FM. ¿Será que me podría poner una melodía, Vicente Fernández? Un millón de primavera. Buenos días, Guanalo.
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0: Buenos días, Vanelo. Buenos días, Vanelo. Código Comadre, escuchando aquí el Código Comadre. Pido la canción de El Lechero con Mike Laure. Saludos, Código Comadre 98.5.
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1: Juanelo, muy buenos días. ¿Será que podemos escuchar a la maravilla musical Junior Clan con No hay cama para tanta gente? ¡Saludos!
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0: Grupo
1: días, Juanelo. Buenos días, Juanelo. Estamos aquí bajando de Muna y escuchando la comadre. Me podía complacer con una melodía de Capitanes de la Cumbia, La Enfermera. Gracias, Juanelo. Saludos y buen día.
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0: 7:15, momento de irnos al corte comercial y ahora regresamos con más complacencias. Ya saben, nuestro número de WhatsApp es el 9992-3995-26. Díganme qué canción quieren escuchar, qué artista la interpreta. Y con eso es suficiente para programar las canciones. Hoy el código comadre solo será de 7 a 8 de la mañana, así que apúrale, compadre, comadre, a reportarte con nosotros para poder tener precisamente tus canciones. Corte y regreso, buenos días.
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2: Son las 7:15.
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9: Buenos días, buenos días. Quisiera ver si se puede programar la canción de la muerte de Marilí del grupo La Luz Roja. Soy Jesús, trabajo en plataformas. Buenos días a todos.

Momento de irnos al siguiente corte comercial y regresamos con más complacencias esta mañana aquí en La Comadre 98.5. Ya sabes, compadre, comadre, nuestro número de WhatsApp es el 9992-399526. Dime qué canción quieres escuchar, qué artista la interpreta, para que entonces programemos tus canciones a lo largo de este programa. 7:30, buenos días.

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1: Son las 7:30.
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15: Buenos días, Juanelo. ¿Me puedes poner la canción de Banda Machos? Se llama Las Nachas. Gracias, Juanelo. Saludos.
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0: Muy buenos días, Manelo. Muy buenos días. A ver, quiero escuchar la del show de los Vázquez. Trigo Verde. Y te manda saludos, Javier Canché. Yendo ya para la trabajación. Y muy buenos días y bendiciones.
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0: Buenos días, Juanelo. Saludos de Santa Cruz, ex Hacienda, Carretera Rodo. Una rola de Brindis ayer y hoy.
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1: Hola, compadres y comadres. Yo soy Ruido y escuchas La Comadre 98.5. Te dejo mi track, Arenas Movedizas. Espero les guste. Así suena el hip hop. 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
2: Son las 9:45.
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7: Son las 9:48.
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1: Son las 9:58.
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1: De la mañana con 2 minutos, señoras y señores, muy buenos días, jueves de verdura, más que listos para platicarles. Bueno, en los jueves de verdura normalmente platicamos de todo y de nada, pero sin duda esto que estamos platicando fuera del aire, pues es algo muy terrible lo que sucedió. ¿De qué estamos hablando? Se los platicamos en unos segunditos. Pero yo quiero ya darle la bienvenida, por supuesto, ustedes lo saben, la alegría, la luz, el rating de este programa. Sin él nadie nos escucharía, señoras y señores.
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1: ¿Estuvo bien así su presentación, patrón?
3: Voy a tener que empezar a aceptar esta realidad. Que ya me está planteando.
1: ¿Pero estuvo bien lo que dije?
3: Sí, sí, pudo estar mejor.
1: ¿Mejorado?
3: Pudo estar mejor.
1: Te prometo que para la hora de la despedida, por favor. Cuando ya nos vayamos ahí del programa, me esmero, por favor.
3: Sí, se lo voy a suplicar, pedir y rogar, porque pues yo creo que a raíz de esto voy a empezar a hacer una lista de peticiones. Ajá.
1: Está bien.
3: Pues la atención hacia
1: un refresco de cola de 3 litros
3: cada vez que yo llegue, y otras cosillas que requiero para estar
1: pequeño catering.
3: Así es.
1: Don Jenner Pereira, ¿cómo es?
3: Un menú, exactamente.
1: ¿Cómo está, bien, don Jenner? Gracias. Buenos días,
3: ya estamos más que listos. Este jueves 98.5 FM, La Comadre, ya estamos conectados. Y si no, conéctate y también recomiéndanos para que nos sigan escuchando con las locuras que el día de hoy se puedan ocurrir.
1: Con sus chistes.
3: Chistecitos.
1: Oigan, y lo que estoy platicando con don Jenner fuera del aire, que pareciera una escena de película, sí, dices correctamente, como la película 2012.
3: Sí, una escena de 2012, de la película.
1: ¿Se acuerdan de la película 2012 que hablaba como que...
3: Del fin del mundo y todo? Y los climas se vuelven locos y así.
1: Pero esto no pasó en una película. Cuéntelo, don Jenner, a ver. Pues
3: fue real, desafortunadamente, el día de ayer nos enteramos de lo que sucedió en Nepal. Que está en, una especie de frontera entre China y la India. Está ubicado en Nepal y está rodeado de glaciares y de montañas volcánicas. Uh-huh. Reventó uno de estos glaciares, cayó, eso hizo que aumente, obviamente, tanto la fuerza de la caída de este glaciar como el aumento en el nivel de aguas. Sí. Pues hizo que el río se reventara.
1: Yo lo que me tocó ver una nota el día de ayer por la noche, ya muy tarde, me metí a TikTok y empecé a ver pues videos, y me apareció que realmente tú ves esa escena del momento en que sucedió, y qué triste por toda la gente que estaba ahí. Cuando yo vi ese video, que tenía unas horas que lo habían subido, estaban reportando más de... 180 fallecidos comprobados, y que más de 800 personas que estaban desaparecidas. Y
3: seguramente habrá muchos más, porque solamente en esa, me imagino que esa escena que usted comenta es de un edificio tipo Correos de México. Ajá. De acuerdo, pero más grande. Bueno, ese lugar era una especie de aduana donde llegaba la gente para pasar a ciertas partes. Bueno, una especie de aduana.
1: Mira, lo que dice la información de los medios internacionales, dicen que la tragedia en Nepal deja cientos de fallecidos, un colapso glaciar la posible causa. Que eso es lo que estaba yo viendo en el video. Que para explicarlo así en palabras coloquiales, uno de los glaciares que estaba allá se desprendió un pedazo enorme. Se fue hacia como donde están las montañas, y según lo que decía este video, este pedazo de hielo, por decir de alguna manera, haz de cuenta la marqueta de hielo, diría tu abuelita, este pedazote de hielo, al caer, cae como entre unas montañas, y haz de cuenta eran 2 montañas que estaban así, no sé, quiero pensar, y ese pedazote de hielo hace como una especie de tapón, de tapón entre las montañas. Entonces, sí, al hacer...
3: Contiene todo.
1: Se volvió como una presa, digamos, presa natural. Sí. Entonces, que al caer ese pedazo de hielo entre las 2 montañas, queda como que obstruido el paso. Y el agua que venía por consecuencia del glacial y todo se fue acumulando.
3: Al punto que lo reventó.
1: Cuando se reventó, salió a presión, como si fuera una presa. Salió a presión y obviamente no era solamente el agua del glacial, sino venía con rocas.
3: Sí, ya con piedras, hielo, con lodo, con todo.
1: Con todo. Entonces, esa escena que se ve, que si ustedes ya vieron el video, se ve como una escena de película, pues era realmente la presión que venía de luego de que se rompió este taponcito que se había hecho, digamos, taponzote más bien, del hielo, se rompe y toda la fuerza del agua empieza a bajar, y por lo que se ve en la cámara de seguridad de ese video, pues era el lugar donde más habitantes habían.
3: Es un pueblo de Nepal, y en ese pueblo está la aduana, que es ese edificio como blanco que se ve, y donde se ve también que hay camiones, porque obviamente todos esos camiones de turismo, de gente que quiere pasar del otro lado, tiene que pasar primero por esa aduana. Entonces, por eso estaba como que la gente también acumulada allá, coches, camiones con turistas, camiones con gente, etcétera, etcétera. Y se le ve ya corriendo a todo mundo, desesperados, pero a mí me llama la atención que hay mucha gente en ese video, si lo ven, si resisten verlo, hay mucha gente que está corriendo para huir, pero hay mucha gente que está regresando al edificio. No sé si con la intención de ir a buscar a algún familiar, no lo sé, pero hay gente que se ve regresando y gente que está corriendo para salvarse. Nadie finalmente sobrevivió porque todo fue para allá.
1: Según los medios, se podría considerar como un tsunami, pero de tierra.
3: Sí.
1: Tsunami de tierra, dice, que provocó la mortífera inundación del glaciar en Nepal. Dice, más de 180 personas han fallecido y cientos más están desaparecidas después de que una enorme avalancha de agua, hielo, barro y rocas se precipitara a más de 170 kilómetros por hora. El valle, bueno, empiezan a decir los nombres que ni siquiera sé cómo se dicen, pero bueno, las imágenes de la crecida repentina cargada de escombros son impactantes. Por desgracia, no es de extrañar, dice, como experto en glaciares, dice esta nota, he seguido de cerca su retroceso acelerado en todo el mundo a medida que se derriten, así como los desastres que pueden provocar. Los primeros análisis sugieren que el colapso repentino de un glaciar desencadenó esta catástrofe. A medida de que el cambio climático se intensifica, los glaciares de todo el mundo se están derritiendo, claro, incluso en regiones de gran altitud como el Himalaya, ya que el Himalaya especialmente es vulnerable, ya que las empinadas laderas de muchas de estas montañas son altas y están formadas por roca y suelos congelados desde hace siglos. A medida que aumentan las temperaturas, esas laderas están empezando a derretirse o a desestabilizarse. Si se produce un terremoto o un deslizamiento de tierra, puede desencadenar un flujo de escombros repentino devastador como el que sucedió. Dice, es demasiado pronto para afirmar que esta fue la causa exacta, pero sabemos que las grandes reservas de hielo del Himalaya, conocido como el tercer polo del mundo, contiene la mayor cantidad de nieve y hielo después del Ártico y la Antártida, y ya no son seguras.
3: Así es.
1: Que esta cosa del agua que venía, dicen que alcanzó más de 10 metros de altura.
3: Sí, fue una ola gigantesca.
1: Ajá, imagínate, aquí estamos, ¿cuánto quieres? 2 metros de aquí.
3: Como 2.5.
1: Ajá, ponte 2 metros.
3: 10 metros.
1: Imagínate, 10 metros es como un edificio de, ¿qué quieres? 3, 4 pisos.
3: De 3 pisos, 2, como 4 pisos.
1: Como 4 pisos. Imagínate, de ese tamañote venía la ola, por decirlo de alguna manera. Y ya aparte la presión
3: con la que la fuerza venía. Y la presión y el tamaño de la ola, ¿no? Impresionante y terrible.
1: Imágenes que han salido de cuando están rescatando señoras de la tercera edad llenas, niños, de lodo, sí, cargándolas.
3: Sí, eso es otra cosa que igual, no sé si vio alguna imagen de esto, que al final, que ya después de pasar esto, mucha gente quedó enterrada, obviamente, porque es una especie de lodo.
1: Claro.
3: Y está espeso, entonces te entierra. Es como el cemento cuando lo metes aguadito.
1: Exacto.
3: Así, muy, muy espeso. Entonces, pues, eso te dificulta, obviamente, pues, tratar de salvarte.
1: Las labores de rescate.
3: De rescate, y a ti como persona, si te tocó salir de allá, porque te eso mismo te atasca.
1: Sí, es como si fuera un cemento que, sí, a fin de cuentas...
3: Y al secarse, obviamente,
1: queda duro.
3: Se compacta.
1: Exacto.
3: Entonces, allí te quedas.
1: Qué triste, qué terrible, lamentable, y de verdad que si ustedes no han visto las imágenes en redes sociales, que yo creo que ya las vieron, sí. Es, sí o no... Que nos digan ustedes, parece una escena de películas, esas películas literal, de fin del mundo que hemos visto. Es una escena,
3: sí. Y algo, algo que a mí me llamó la atención, que también le comentaba, que mucha gente, desafortunadamente, con esa cultura actual que tenemos de el selfie y grabar todo lo que está sucediendo, ¿verdad? Mucha gente se puso a grabar, mucha gente, había unos puentes que cruzaban de orilla a orilla de los ríos, del río, y mucha gente se paró en los puentes para ver que venga, cómo viene este río, sin imaginar que ese río era muy grande, muy alto, y también iba a arrasar con ellos. Uh-huh. Entonces se lo llevó todo con la intención de ellos grabar esos momentos que iban a quedar para como recuerditos. Deberían
1: haber hecho es huir.
3: Sí, claro, tratar de ponerse a salvo.
1: Y que no sé qué tan lejos iban a poder huir los que lo intentaran, ¿eh?
3: Pues donde sucedió todo esto es como una parte baja. Y a los lados hay como montaña. Uh-huh. Entonces podían subir lo más que pudieran y tenían la posibilidad a lo mejor de salvarse. Pero pues había partes que ahí sí, a donde te muevas, no había manera.
1: La verdad, lamentable, lamentable, y qué triste ver las imágenes porque destruyó completamente
3: a su paso. Desesperante, cómo ves cómo la gente corre con la intención, claro, de salvarse, y estás viendo por otro lado que no van a poder salvarse.
1: Es correcto. Oigan, vamos a irnos un corte, pero antes recuerden que Grupo Zipse les hace una invitación. 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
1: Continuamos con más. Y dice por acá, referente a la nota que estábamos platicando, dice: buenos días, ayer lo vi en redes, pero primero creí que era IA. Luego vi más tarde en las noticias y vi que era real. Es verdaderamente impactante. La realidad superó la ficción esta vez. Saludos desde un Duno Susa. Saludotes.
2: Saludos.
1: Oye, es que sí, es que ahora cuando ves algo que sucede. Estamos conectados a mi canal de YouTube, por si quieren, activen las notificaciones.
2: Una cosa, mi pelo blanco.
1: ¿Será porque...?
2: Es la luz, porque mi pelo no es blanco, es negro. ¿Pero por qué se ve blanco?
1: Papá, si la gente no sabe y ve este programa, va a pensar que estoy conduciendo con Maca Carriedo.
2: ¿Qué pasó?
1: No, pues eso es lo que les digo. Entonces, que es terrible, de verdad, la realidad de lo que acaba de pasar. O con Maca Carriedo, o van a pensar que estoy conduciendo con Marta Susana.
2: O con Laura Bozzo.
1: O con Laura. Bueno, no, porque Laura rubia, no tiene su... Rubia. Es rubia.
2: Es rubia. No,
1: oye, dice acá: buen día, David, es impresionante. Con la naturaleza nos da, como la naturaleza nos da muestras de su fuerza y darnos cuenta que los seres humanos no somos nada. ¿Es correcto?
2: Sí.
1: Unas hormiguitas y al caso, ¿eh? Unas hormiguitas y al caso comparado con la fuerza de la naturaleza. Dice, no somos nada literalmente. La cuarta extinción global ya está en curso. La Tierra se está purificando. Los seres humanos se van y la vida nueva en la Tierra resurgirá.
2: Así debe de ser, ojalá sea así, no porque nos desee que todos así nos vaya mal, no, pero también hemos hecho tanto daño a la Tierra que en algún momento la Tierra nos lo tiene que pedir de regreso.
1: Ya nos cargo el payaso.
2: Así es, no, pero eso que comenta igual es muy cierto, es la naturaleza lo fuerte que es y lo nada que somos nosotros. Incluso viendo esas escenas, que es justamente de ese lugar donde sucedió todo esto, que está impresionante. Ajá. Que es como la aduana, que es un edificio muy grande, muy muy grande, y los camiones y los trailers, todo lo que está alrededor, y ves como juguetitos.
1: Sí.
2: Una ola.
1: Sí.
2: Como juguetito, todo destruido. Sí, entonces tú dices, no somos nada.
1: Literalmente nada.
2: Pero bueno.
1: El paz Horus
2: a toda esa gente.
1: Y la neta, esto va para largo todavía.
2: Sí, pues estás viendo que está pasando en Colombia, en Venezuela, los temblores, en México, ahí en Nepal, hay inundaciones en otros lugares, hay terremotos en otros, hay huracanes. En Francia acaba de haber un tornado impresionante que acabó con muchas cosas. Bueno, el mundo está reclamando justamente su territorio.
1: Las imágenes son...
2: devastador.
1: Son así increíbles, la neta. Impactantes, porque se ve como lo que hemos visto en las películas. Sí. Obviamente en las películas.
2: Sabes que es ficción.
1: Pues es de mentiritas. Pero esto que pase ya en la vida real. Y no sé. Mira, no quiero ser, como dicen, ave de mal agüero. Pero ya ves que con la revista esta del Economist.
2: Ajá. Sí.
1: Pues las cosas que han dicho, bueno, que ha planteado de cierta manera la portada, han estado presentándose poco a poco.
2: Sí, se han estado llevando a cabo, se han estado haciendo realidad de una en una,
1: sí.
2: y ahí va.
1: Ay, no quiero ser, pero...
2: ¡Ave de mal agüero!
1: Ajá, pero en la revista
2: suéltelo.
1: Esta aparece... Terremoto en septiembre.
2: En México. Ojalá que no sea fuerte. Que no ha dejado de haber.
1: Que no ha dejado de haber.
2: Pero ojalá que sea leve. Que no cause estragos graves.
1: La neta.
2: Ese es, sí. De hecho, comentaba y leí una nota así rapidín ayer justamente también de que esto que sucedió en Nepal también podría suceder en México. porque tenemos lugares, zonas similares que podrían en determinado momento por un terremoto o una situación causada por la naturaleza que sucediera algo.
1: Mira,
2: de ese tipo.
1: No es ser alarmista.
2: Pero
1: ¿cuándo te ibas a imaginar de que íbamos a comentar de que tembló aquí en
2: Tikul, en Guatemala, en Tikul?
1: Ajá. ¿Cuándo te ibas a imaginar que hablando de nosotros de Yucatán, que todavía en el pasado mucha gente decía, no, acá en Yucatán no tiembla, acá en Yucatán no pasa nada, acá? Y bueno, ya ven que hemos empezado, ¿cuándo fue que comenzaron los temblores que empezamos a escuchar que se hacía mucha noticia? ¿Fue el año pasado?
2: El año pasado, pero ya sucedió, creo que hace como 2-3 años también sucedió, ¿sí? Pero fue leve, pero ahora se hizo como más ruido, hace como el año
1: bueno, pasado. Pues antes sí o no se decía de que en Yucatán no pasaba nada, que no podía temblar, que pues ya vemos que sí. Entonces, sí. Ojalá y no haya nada malo, pero bueno. Oigan, dice, buenos días, después de casi 2 meses los escucho de nuevo, estuve muy enfermo. Bueno, sigo, que estén bien, tome mucha agua y no se pasen con el alcohol. Soy Horus, te amo, David, vas a ser mi viudo. Oye, eso.
2: Saludos, Horus.
1: Pues no estoy viendo claro. ¿Me vas a dejar algo? ¿Alguna propiedad o algo? Sí,
2: así como que de palabra nomás. Ajá. No. Hay que...
1: Papelito firmado y
2: así
1: y
2: ya. Es. Así es.
1: Que te recuperes, Horus, y deja de tomar. Seguramente por eso está enfermo. Oye, dice... Según comentaron en varios videos, ese día estaban en una expedición turística. Y desgraciadamente los turistas fueron los primeros en verlo y por lógica en ser los primeros en desuscribirse de este mundo.
2: Sí, es lo que le digo, es el lugar en el que sucede esta esa estampada de ola, es como la aduana, es el acceso para entrar al país o para salir del país. Entonces, obviamente, pues la mayor parte de la gente que allí estaba era turista. Entonces, de hecho, había mucha gente, hay mucha gente desaparecida de la India, de Malasia, de Europa, de Estados Unidos, pues de todo el mundo. Porque, o sea, está el Himalaya a un ladito, entonces mucha gente se iba para allá.
1: Estaban en ruta turística, imagínate que te vayas de vacaciones y vamos a ir a conocer allá. Sí.
2: No, y es que existe también un lugar de religión, allí también en Nepal, que mucha gente de la India acude. Como cuando la basílica, por ejemplo, en México. Algo similar, que mucha gente de la India va a ese santuario. Entonces, es un lugar que se conglomera con mucho turismo.
1: ¡Qué fuerte! Imagínate los turistas que solamente ese día fueron a tomar la foto, a pasársela bien y que suceda esta desgracia. ¡Qué fuerte!
2: Volvemos a lo mismo. Cuando te toca.
1: Te toca. Y cuando no te toca. ¿Cómo es? Cuando te toca... Aunque te quites.
2: Y
1: cuando no te toca, aunque te pongas. Sí. Es correcto. Vámonos un corte, regresamos. Tenemos más. ¿Qué otra información te ha dejado sorprendido en estas últimas horas? Regresamos.
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1: Continuamos y bueno, pues la gente nos sigue comentando. Dice, buen día David, David Quintín. La canción de la abuela es la de la superestrella. Porque es la superestrella de Cipse y Purushona y la payasa. Purushona está en la Riviera Maya. Remojando sus carnes. Está marinando el aguayón. Para cuando regrese, vamos a hacer un guiso con ella. Está en la Riviera, humildemente.
2: Sí, está remojando
1: sus patitas. En un hotel de esos baratísimos.
2: Sí, tipo...
1: Está bien bonito ese hotel donde está Purushona. Que ya nosotros ya habíamos ido hace algunos años, hace como dos años, creo,
2: fuimos. La ventaja con mamita Purushona que ella es pudiente.
1: ¿Cómo son pudientes?
2: Exactamente, es pudiente.
1: Tiene uno que es obrero.
2: Sí, que vive de...
1: Con trabajo alcanza Infonavit, o sea...
2: Usted hasta por lo menos alcanza Infonavit.
1: Bueno, en tu caso sí, es cierto. Tú eres pobre.
2: Entonces no se pobrete. Entonces usted es mucho más que mucha gente.
1: Tú eres pobreza extrema ya, ¿verdad?
2: Miserable que soy.
1: Yo ya en situación de calle próximamente. Dice, Maya había Don Jenner como el próximo Javier Solís o Pedro Infante. Saludos, soy Beto Patiño.
2: Beto Patiño, ¿y por qué como un Pedro Solís o Pedro Infante por lo blanco?
1: Javier Solís, no Pedro Solís.
2: Pedro Infante y Javier Solís, dije. No, no eso dije.
1: Dijiste Pedro Solís.
2: Ah, bueno, es que quise ahorrar tiempo y palabras.
1: Estamos en mi canal de YouTube, David Barrera MX. No, suscríbanse.
2: Lo blanco que sea mi pelo.
1: Suscríbanse, entren a mi canal de YouTube, David Barrera MX. Allá estamos transmitiendo. Vean la imagen en este momento. Tenemos a Maca Carriedo de invitada esta mañana. Dejó de hacer su noticiero para venir un rato con nosotros. Maca.
2: No, pero Maca, así lo tiene, ¿verdad? Así lo tiene, ¿así? Como paradito.
1: ¿Cómo te gusta? Dice, buen día, David. Espero oiga, que este video lo atinó a mis recuerdos. A ver. Pero, no.
2: Oye, nos acaba de enviar Marquito Sánchez, un saludo para Marquito Sánchez, unas imágenes de lo que sucedió el día de ayer en Nepal, y si igual se le quiere, se lo comparto para poner en la página. Ajá. Impresionante, de cómo la gente está corriendo desesperada, tratando de salvarse, que está a la orilla del río, justamente lo que le comentaba, intentando subir las laderas para ponerse a salvo, pero impresionante cómo están las imágenes.
1: La neta, sí está feo, sí está
2: fuerte. Me pareció escuchar un lindo pajarito que se asomó por la ventana cantando con su trino un pequeño, pequeñísimo pajarito.
1: ¿Qué dice? Buen día. Hablando ¡mua! De pajaritos. Ahí están viendo que estás jugueteando.
2: Están viendo que estás tocando mis
1: que estás jugueteando tesoros. A Maca Carriedo, velo. ¿Ya viste que Maca Carriedo está con nosotros? Está Maca Carriedo con nosotros.
14: Cuéntame el chisme que tuviste con Adela, nena.
1: Esta.
2: Es la. Pista. Es que Adela ya se cree mucho.
14: Oye, abuela, ¿por qué no te pones nada en tu cabello? Estás pasada, nena.
2: Tenía.
14: ¿De veras?
2: Sí, te lo juro. No sé qué pasó, no sé qué momento desapareció.
14: Te ves así como esas viejitas que van así en domingo a misa. Así plateados. Que le pega
2: el aire. Que le pegan aire así, se te pone su pelo.
15: Qué bárbara, abuela. Hubieras dicho, te traía un poquito de limón de perdido para que me puedas hacer tu copete, te hagas tu potito acá.
2: Mi potito.
15: Te hagas tu potito, claro.
2: No, si tenía, yo no sé qué pasó, pero te digo, no, está
15: extraño. Tenías del verbo extraño. Ya no hay.
1: Alvin Pop.
15: ¿Qué pasó, guapa? ¿Qué pasó?
1: No ves, velo, como la mitad de tu cabeza se ve, como eres un ¿de poste de luz, velo. Se corta tu cuerpecito.
15: Ojalá. Ay, tengo sueño.
2: Ah, mire, dice Marquito Sánchez que por favor dile a la payasa que responda a mi inbox.
15: ¿Quién?
2: Marquito Sánchez. ¿Por qué quiere la payasa, la plata?
15: No estamos haciendo ahorita.
2: Ah.
15: No estamos haciendo
2: ahorita. Ahí está Marquitos. No. Lástima, Margarito.
15: No. Ya le conté a David, porque ¿verdad, David? Como dice.
1: Exactamente.
15: Justos pagan por pecadores.
1: Es correcto. Alvin Pop, buenos días.
15: Buenos días, guapísima del señor. Qué barbaridad, qué bueno que estamos un día más, un jueves más. Me hace falta mi puruchona, pero no importa. De todas formas, le mando un beso de aquí hasta allá. Mira, ahí en donde se está remojando en este momento.
2: ¿Y con sus quién? Carnes. Si supieras con quién se está
15: yo
2: remojando.
15: Yo sé con quién pero se fue. Mira, Yo sé con quién se fue. No me importa, no me interesa. Ella es libre y lo puede hacer, así como yo estoy aprovechando estos días sin ella para también
2: dale,
15: ser libre.
2: Huélele,
15: ay, y cómo beba, ay, cómo debe de ser. Cómo debe de ser.
1: Oiga, don Jenner, Alvin, pues comenzamos hablando de esta tragedia que sucedió el día de ayer.
2: Ay, qué tragedia. Antes de terminar, don payasito, don David Barrera nos dice Luis Sosa, Jennercito, dile a David que ayer tembló en su casa, pero en Nepal, no en Nepal. Ja, ja, ja. Saludos.
15: ¿Ves cómo pudres un momento informativo? Serio.
1: O sea, en tu mente sonó como que iba a ser chistoso.
2: Pues de él, no mío. Su
15: chiste.
2: Y de mí también.
1: Apúntalo, Alvin, para el show. Apúntalo.
15: Sí, apúntalo. Así sí nos vamos a ganar que nos corten. Luis, no, déjalo así. Para el show,
2: güera. Por cierto, Luis, sigo esperando tu llamada. No es como la gente. Vamos, y sigue. Y nada. Y nada. Puro vas? Cuento. Puro ¿dónde cuento. Vas?
15: ¿Qué es eso?
2: Yo voy a tomar dos como la gente con Luis, pero cuando. Cuando el señor se digne.
15: No, no vas a ningún lado, abuelo.
2: Yo voy a donde quiera, no, con no, quien no. quiera, cuando quiera.
15: Bueno, eso se sabe, pero deja de estar haciendo eso, vas a terminar mal un
1: ¿cómo
15: día.
1: ¿Cómo suena el halcón?
2: Ya tengo calor, chamacos, ya tengo calor.
1: Si no te estás quieto.
15: Es que eres necia, luego por eso despiertas en la calle embarrada.
2: Oye, no.
15: Con la cara.
2: Se me va mi impresión.
15: Sí.
1: Oye, luego de esto de diferente. Nepal que estamos comentando de este terrible hecho del día de ayer, fíjate que ahora vámonos a China. Vámonos a China porque resulta...
2: ¿Qué resulta?
1: Que los medios internacionales retomaron esta nota. Aunque China luego lo borró, ya... Pues tú sabes que una vez que subas algo al internet, por más que lo borres, nunca va a faltar quien le tome screenshot, que grabe la pantalla, o bueno. Pues resulta ser que una escalofriante advertencia de los medios chinos ante un posible contacto extraterrestre. Aunque ustedes no lo crean, una ola de publicaciones viralizadas en el ecosistema digital asiático impulsada por reconocidos portales de noticias china... llaman la atención y se encendió un debate global luego de difundir una tajante advertencia. Mira, aquí estamos, ustedes están viendo, Alvin y Jenner, les estoy mostrando la fotografía de lo que publicaron, no sé si lo entiendan. Pero
15: claro,
1: si no pero
15: perfectamente.
1: Porque es en chino, pero si no lo entienden, yo se los voy
15: hecho,
1: a traducir.
15: De hecho, es chino, ajá. Es mandarín.
1: Ajá, bueno. Naranjim. Bueno, la cosa es que... ¿ves cómo pudres?
15: ¿Ves cómo te contagia Jenner de su...
1: Porque Nepal, pero en mi pal.
2: Eso dijo Luis.
15: No es mandarín, es naranjim.
1: Bueno, pues resulta ser que los gobiernos de ahí publican en sus redes sociales oficiales y luego lo borraron. Un mensaje que decía lo siguiente: la humanidad no debe responder jamás a una señal del espacio exterior. Del espacio exterior sin antes reportarla a la Organización de las Naciones Unidas.
2: ¿Y cómo por qué?
1: No sé qué? Si están dando... Dice, el anuncio de medios chinos dice que no respondas a los extraterrestres y que reportes a la ONU. Esto, este...
15: A la ONU.
1: A la
15: ONU. A la DO.
1: A la TRE. Dice, el fenómeno viral...
2: ¡Qué divertidos estamos ese día! Con más chistes como estos.
15: Velo.
2: Ya no lo interrumpo más.
1: ¿Quién te mandó ¿quién te mandó su chiste? ¿Cómo se llama? ¿Con el que vas a ir a tomar?
2: Luis Sosa.
1: Luis Sosa. Dile que se junte con Alvin para que platiquen un rato. Bueno, pues resulta que esta publicación se hizo viral. Y todo el mundo está diciendo por qué están publicando esto. Sin embargo, la noticia... Porque algunos empezaron a decir, ay, seguro es IA, seguro lo están haciendo. Y pues resulta que no. La noticia no es un invento. Esto lo publicó la Academia Internacional de Astronáutica. Ahí en China. Porque pues ellos dicen, saben que algo está sucediendo con el espacio y con los extraterrestres.
2: Me quedo con la duda de por qué, porque dicen de que primero la uno, que no sé qué. Está bien que okay, hay que dar notificarlo o lo que fuera, pero que digan el por qué. O sea, ¿por qué habría que notificar? ¿Por qué razón? Si es una especie de permiso, si te lo tienen que autorizar, que hagas esto o que
15: no
2: contestes.
15: No creo que sea una especie de permiso, lo que pasa es que no estamos preparados. Ajá. Para ese tipo de...
1: Sí. Fíjate que a raíz de esta nota salieron videos de personas que han ido al espacio. Uh-huh. Y de hecho se hizo muy viral un astronauta, no recuerdo el nombre de la mujer, que supuestamente habían salido como que a eso y que vieron algo que no debía estar ahí. Cuando esta mujer lo empieza a relatar en la conferencia de prensa, dice que fue algo muy impresionante, que no sé qué. Entonces, cuando asomamos por eso y de repente lo empecé a ver y se empieza a flashear su chip. Está la señora hablando, está así y vimos algo que... Y empieza... Y se desmaya en vivo.
15: ¿No será como los hombres de negro, Eva, que le hicieron su...
1: Yo no lo dudaría. Y está hablando la astronauta y está así, que no sé qué, la expedición por acá. Pero al momento de salir y encontrar algo que no debería... Se desmaya la señora y la sacan. Entonces tú dices, versión conspiranoica, que están, como tú dices, tipo hombres de negro y flasheando. Ajá, flasheando, están reiniciando la RAM. Oye, y otra versión es lo que acaba de mencionar Alvin, que el ser humano, precisamente por eso se les oculta toda esta información de extraterrestres y otras vidas de otros planetas, porque no estamos preparados mentalmente.

0: ¿sabes por qué? Porque Diosito así lo quiso.
1: Porque Diosito así lo quiso.
0: Así lo quiso.
1: Recuerden
2: pero
1: que cuando,
2: es que no.
1: Recuerda que cuando algo no tiene explicación, di que Diosito así lo quiso.
0: Así es, ya está. Claro. Tranquila, ya está.
2: No, pero no lo entiendo.
0: Oye, ¿no ha dicho nada Jaime Maussan de todo eso?
1: Fíjate que no lo he checado.
0: Porque la Maussana, ya ves que es además de todo, es chismosa. Ah. Entonces, estaría bueno saber qué es lo que está diciendo.
1: Vamos a buscar a ver si dijo algo don Jaime. Regresamos, no tardamos. Alvin Pop, Jenner Pereira y aquí su servilleta, esta basura de personas, David Barrera. Regresamos.
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9: Continuamos en este jueves de verdura. Esta Maca Carriedo, tal te anda Maca Carriedo.
10: Es que no me pones a grabar allá, me pones a cara así de
9: oye, Jenner, Alvin, fíjate que el día de mañana, por si ustedes quieren ir a divertirse, mañana viernes, tenemos la Casa de los Mañosos, así como lo escuchan. Y tengo en la línea a la Bruja Cuchicuchi. Bruja, ¿cómo estás? Buenos días, ¿ya te despertaste? ¿Ya hiciste tu hora y media de ejercicio? ¿Cómo estás?
11: Ya me despertó la jefa, porque ya es tarde, ya son las 11 de la madrugada.
9: Oye, pero estás haciendo un enlace en este momento aquí al programa, y no que deberías estar aislada.
11: Sí, pero pues ese Pérez sale a gritarle a la gente, yo por qué no.
9: Bueno. Oye, ¿y cómo está la situación en la casa?
11: Pues está, mira, ya empezaron los tutis, ya empezó todo el merequetengue, como dice la chaviza. Uh-huh. Vamos a empezar a hacer ahora sí el verdadero juego. Lo que se debe hacer en una casa de los famosos, pero esta vez por eso es la casa de los mañosos. Porque vendimos a mañosos que sí van a ser polémica, escándalo. ¿Quieren ver de qué se trata? Pues les esperamos mañana, tienen que ir a verla mañana mismo, que es ya el estreno de La Casa de los Mañosos. La única mala noticia es que los que se atontaron y no han visto su boleto, quedan muy pocos lugares, bendito Dios.
9: Oye, sí, que quedan pocos lugares, tanto para la primera como para la segunda función, ¿es correcto?
11: Es correcto, y como esos lugares, normalmente, le voy a dar primicia aquí en Frutería Espectacular.
9: A ver...
11: Como esos lugares que no se han vendido, pues que la gente escoge primero los del medio que los de adelante. Entonces, hay lugares que no escoge la gente generalmente. Bueno, pues esos lugares, para que se vayan ya y ya que se acabe la venta hoy, esos lugares están hoy, por unas horas nada más, al 30% de descuento. No al 10, no al 20, al 30% de descuento, para que ahorita mismo entren a buscarlos. Entren a mi página, ya saben, La Bruja Cuchicuchi Oficial, ahí está toda la información. Y pues ya saben dónde recoger esos boletos. Pero de verdad que va a estar buenísima, divertidísima. Véanse la tía Cookie de Galilea, Prolongación Montijo.
9: Ah, igualita, con su boca chuequita y todo.
11: Idéntica, no, y dobletea porque también hace la Clitbo.
9: Exacto. También
11: tiene el mismo carácter.
9: Ajá, tiene el mismo carácter Cintia Clitbo y Cookie. Eso es real.
11: Si no tienes tu café y su cigarro de la mañana, se vuelve loca.
9: Es correcto. Oye, entonces va a estar Cintia Clitbo. ¿Cómo se llama allá en la Casa de los Mañosos?
11: No te lo puedo decir.
9: Sí, no se puede decir, ¿no? Pero bueno, Cintia Clitbo. Ok, ¿quién más está?
11: Solo conservamos la mitad de su apellido.
9: Ajá, exactamente.
11: Está en la Bruja Cuchicuchi, está Alfredo Pascual, Rodrigo Novelo, está Tony Nusa, está Aida Fernanda, pero además metimos a invitados especiales. ¿Por qué? Porque pues queremos que esta casa sí sea polémica, no como la original que ay, tuvieron que sacar los muebles. No, aquí no hay muebles. Aquí metimos a toda la realeza, tanto Uchi como Karina Torres.
9: Karina Porres, porque Karina se parece Porres. A San Martín de Porres, ¿no?
11: Sí, esa es sobrina de San Martín. Está Pancha Gesto, está Alejandro Cano con todo y su abanico cantando frente a las cámaras. Es, Pancha Gesto hasta con caballo va.
9: Hasta con caballo va.
11: A ver si no nos rompe el escenario.
9: Ok.
11: Está además Soraya y el Jason, el cubano, pero mira, así, más sensual que nunca, rompiendo corazones. Y no, pero es una serie de artistas que tenemos en toda la obra que está divertidísima. No se la pueden perder porque de verdad, esta es una ocasión única que se juntan varias celebridades que están en el top de los más virales en Yucatán. Y esto solo puede lograr la Casa de los Mañosos.
9: Así que mañana va a haber confesionario, van a nominar, va a haber posicionamientos, va a haber, o sea, todo lo que ven en el programa, pero muy a la versión de la Casa de los Mañosos, ¿no?
11: Expulsión, y además, ¿sabes qué está bien padre? Te voy a contar algo que no se ha hecho. Va a haber nominación, va a haber el ganador, lo va a elegir la gente.
9: Es correcto. ¿Y cómo lo van a elegir?
11: Porque vamos a poner en un momento dado de la obra un QR, y también en la entrada se les va a dar un QR para que esa gente entre a una página donde están todos los que están participando. Y desde su teléfono pueden votar, así literal como si estuvieran en el programa, pueden votar y al final de la obra vamos a decir quién es el ganador, que la gente lo eligió tal cual.
9: La gente va a elegir quién es el ganador por medio de un código QR que en el programa, en la gala de la Casa de los Mañosos, van a presentar y ustedes ya van a saber por quién votar y ustedes deciden quién es el ganador, ¿no?
11: Así es, señora, por favor, póngale crédito, es importante para que mañana pueda hacerlo.
9: Para que mañana pueda votar, así de fácil.
11: Claro.
9: Oye, pues ahí nos vemos. Excelente, Cuchi, entonces ya quedan poquitos espacios.
11: Poquitos espacios y no solamente quedan poquitos, están al 30% de descuento solo hoy por unas horas. Así que aprovechen ahorita mismo para que no se queden sin ver la Casa de los Mañosos, porque a estos sí los conoces.
9: Oye, dice por acá que Tony Nuss es como la humedad, que porque en todos lados anda, dice. Ya solo dice, ya solo falta que venda la caricia en la Itzaes. Dice que la Soraya lo demandaron por hacer un video, chales. Dice, cuídense frutos, dice.
11: Pues tienen que saber la historia de eso, lo decimos en la obra.
9: Tienen que saber el verdadero escándalo, ¿verdad?
11: Claro, se va, por supuesto, si estamos en la casa tenemos que sacarle la verdad y lo vamos a hacer públicamente, como debe de ser.
9: Es correcto, pues gracias.
11: 130,000 cámaras.
9: Exactamente. Gracias, Cuchi, gracias.
11: Gracias, nos vemos mañana en la Casa de los Mañosos.
9: ¿A qué hora es la primera?
11: 7:30, son dos funciones, ahí nos vemos.
9: Perfectísimo, bueno, pues gracias, bruja.
11: Gracias, nos vemos.
9: Bye. Bueno, pues ahí está, ahí lo tienen. Sí quedan ya poquitos lugares, las dos funciones están a punto de llenarse, así que no se queden esperando. Y la neta, pues va a estar allá divertido el asunto, así que por allá nos vemos. Y cambiando de la Casa de los Famosos, vámonos con lo que te decía el día de... ¿Cuándo hablamos esto, don Jenner?
10: El martes.
9: El martes. ¿Sí viste que don Elon Musk, pues ya ves que este señor... Ah, bueno, ahí hay una teoría de conspiración con don Elon Musk. No sé si estén de acuerdo ustedes, pero ya ves que este señor es multimillonario, tiene sus cohetes, tiene sus autos,
10: internet.
9: Tiene ahorita, está trabajando con lo de Neuralink, que son estos chips, porque él, cual capítulo de Black Mirror. No,
10: pero es de jalapeño.
9: Ah.
10: No, también el de Oleskatik.
12: Los chips.
10: No, el dip. No es lo mismo.
9: Ay, maca.
12: Deja, ¿cómo se ve que no vino, puruchones? Está bueno.
9: Maca Carriedo. Bueno, pues ya ves que tiene esto de Neuralink, sí, y...
12: Sus papas fritas las tiene en su...
9: No, es un chip. Ajá. Es un chip que le van a injertar...
10: Era de jalapeño, ¿no?
9: Sí, o las amarillas, cualquiera. Van a injertar el chip en el cerebro. No se rinde, ¿eh? No se rinde.
12: Por eso sigue viva.
9: Oye, que lo interesante de esto en la teoría de conspiración de Don Elio Mo, que mucha gente dice, ok, ese señor es, no sé si es el más rico del mundo, yo creo que sí.
10: Es uno de los más ricos
9: del mundo. O uno de los más ricos del mundo, por todos los negocios que tiene y bueno. Independientemente de eso, las cuestiones de tecnología que ha sacado don Elio Mo, todos se preguntan, ¿y él de dónde adquirió esa tecnología? ¿De dónde creen ustedes? O sea, para todo lo de los cohetes, lo de los chips y todo, ¿no se les hace que es demasiado avanzado, pues, para un ser humano?
10: Pues, ¿China? ¿Cómo es China? O sea, hay gente muy inteligente, muy capaz.
12: Exacto, no te bases con la gente con la que te llevas. Ajá. O sea, trata de pensar de que hay otros mundos en donde hay gente que verdaderamente usa.
9: Sí, es talentosa.
12: Claro. Eres, por ejemplo, de hecho, si te das cuenta, yo siempre he pensado que los chinos sí tienen algún tipo de contacto extra, lo voy a dejar así. Ajá. Porque incluso se parecen.
10: Sí. Sí, porque están,
12: al menos a lo que nos han dicho de cómo
10: la imagen de los chinos.
12: Los chinos con un alien, extraterrestre, con un alien, ¿se parecen?
9: No se parecen.
12: Beba.
9: Los extraterrestres tienen sus ojos grandes.
10: No todos. No hay todo, uno que sea como chinitos. Sí. Sí, hay uno que se presenta así como chinitos.
12: Sí. Pero bueno, yo con base a eso, yo
9: tu creo morro.
12: Que es este.
9: Ah, ¿qué?
12: Lo estamos dando.
9: Sigo intentando. Es que tú dijiste qué.
10: Es whatever. Que en base a eso.
9: ¿Ah?
12: Whatever.
9: Tomorrow. Ay, ¿qué?
12: Hay que probarlo, a ver si jala en la siguiente. Entonces, el caso es de que. Cállate, abuela, son peores los tuyos. Yo creo que él se ha hecho de un equipo. Está como los que hicieron el
9: las
12: tema de
9: Chivas, era, compró las Chivas.
10: Me voy a cagar los Leones para ver si hacen algo. Los Leones puedo perder,
12: Hazte cuenta que fue la gozadera.
9: Bueno, ¿qué? Dale.
12: Pues nada, Beba, que yo creo que ahí sí es una cuestión de gente con la que se ha ido juntando. Te voy a decir por qué. Porque obviamente conocemos cuando hace algo importante y cuando hace algo que hasta cierto punto medio funciona o termina funcionando, pero todos los demás intentos no
10: han funcionado.
9: Por ejemplo, ayer vi un reportaje donde ya está presentando a sus robots, esos robots como los que vimos en la película Yo Robot, casi, que ya ven que en Yo Robot luego se rebelan y ellos empiezan a tener pensamiento propio y se arma un despapalle. Bueno, estos robots de don Elio Mo ya los están presentando y acaba de declarar que en unos años la gente ya no va a tener necesidad de contratar empleados ni nada porque todo lo van a hacer los robots.
10: Pero sí, es mucho, lo que se ha dicho es real, es cierto, pero también volvemos un poquito a lo mismo, a China. China ya está más avanzado en eso.
9: Acabo de ver un robot que sacó China que, por ejemplo, presentan como que si fuera una mujer, obviamente era un robot, pero la forma en que caminan ya no es la forma mecánica del robot, sino robótica. Acaban de presentar una nueva versión donde parece que es un humano el que está caminando. Y le mejoraron las
10: textura.
9: La textura. Mecanismo. No, la...
10: Los alambritos.
9: No.
10: Las tuercas.
12: Los colores.
10: Los tornillitos.
12: El cabello.
9: Es...
12: La uña. La reata. No, la... La
9: el movimiento de las manos del robot. Que normalmente ya ves que cuando sacaron los primeros robots, pues tenían... Casi así sus manitas y era así como movimiento robótico, valga la expresión. Pero en este robot que acaban de rediseñar, ya el movimiento que tiene el robot es como si fueran las manos de un humano.
10: Sus deditos.
9: Incluso pueden agarrar sin albur un huevo y así, o sea...
12: Y por pura curiosidad, ¿ya está a la venta?
9: No, todavía. puede agarrar un huevo. Y como un ser humano, o sea, cuidar de que no se vaya a romper cuando con los otros había de que lo agarrabas y ¡puc! Se rompía. Claro, sí. Entonces,
12: no, si salía ¡puc! Es que estaba podrido.
9: Ajá. Entonces, han cuidado todo eso. Yo tengo
10: un amigo que se llama así, ¡puc! ¡Puc Castillo! pucas, tío.
12: O sea, también tienes la oportunidad de ponerle silenciador. Sí.
9: Bueno, la cosa es que... Ay, ya nos tenemos que ir al corte por estar escuchando tu puco. Empecé con don Elio Mo. Bueno, China ya hizo eso, don Elio está diciendo eso, y don Elio ya declaró que en un futuro estos robots va a ser el producto más vendido en el mundo, incluso que los autos. No que creo. Van a haber más de estas cosas, porque ya tú lo vas a poder tener para tu casa. Vas a poder tener ahora sí que tu robotina en tu casa para que haga todo lo que normalmente el ser humano hace. Entonces, él ya dijo que en unos años estos robots van a ser más vendidos que incluso los automóviles, porque ya ves cuántos millones de automóviles hay en el mundo. Entonces, él dice que va a llegar un momento en que esos robots van a ser completamente...
10: Pero no los de él, porque está pasando con sus autos. Los chinos ya le bajaron... Ya lo acabaron con sus ventas de autos.
12: ¿Ah, sí?
10: Sí. Sí, sí.
12: Ah, eso no le... ¿Pero está ofreciendo lo mismo? No.
10: Autos eléctricos, en general.
12: Ah, ok. Lo que pasa, ¿no?, es que se está yendo ya por competencia y, sí, y en, sí, cuestión de economía. Claro. Pero no, entonces, no tiene nada que ver. O sea, lo mismo. El que tiene uno de esos, o sea, tiene.
10: Pero ya no es
12: lo mismo. Y los que quieren mismo ser, los que son wannabe, son los que compran los chinitos.
10: Sí, ah, sí, sí, uh-huh, sí, sí. Ahí. Pero independientemente de eso, ya no es el gran negocio que él suponía. En esta parte del mundo, Elon Musk sí es así como el don Elon del medio mundo hacia Asia. Ya es
12: hacia Asia.
9: ¿Y sabían ustedes que don Elio Mo tiene un Tesla, mandó un Tesla al espacio y el Tesla, sí, está
12: girando
9: por todo, pues, por donde se pueda, no sé qué rollo? Dale. O sea, ¿qué nivel de tengo todo el dinero del mundo y puedo hacer lo que yo quiera?
10: Pero también él tiene mucho contacto con los gobiernos. Y también hay mucha cosa que...
9: Pero ve, ¿qué finalidad? O sea, en teoría, cuando yo vi ese reportaje de lo del Tesla que tiene girando allá en el espacio, que era para comprobar la calidad de sus autos. Que puede estar en el espacio y todo, y que luego de no sé cuánto tiempo mandaron una sonda como para checar, y la calidad de los asientos y de todo, que estaba impecable. Entonces, no sé si con esa intención fue como que, para que vean, no creo. O hay algo.
12: Eso, guapa, porque es marketing, porque lo mismo decían con la truck.
9: ¿Con la
12: qué? Esa fea que hizo.
9: La camioneta. La que parece bote basura.
12: Esa. Le hicieron varias pruebas los que tenían para comprarla, que mayormente fueron youtubers, y las pusieron a prueba y nada que ver.
9: Nada que ver. No. Aguanta más mi bolcho.
12: Exactamente, sí.
9: Vámonos un corte. Aguanta y regresamos. Eso se ha sabido siempre. Sí, oye, vámonos, y cuando regresemos, algo que se me hizo interesante y también pareciera película de ciencia ficción, precisamente de don Elio Mo, porque si tú naciste invidente de nacimiento, él te promete...
12: Si tú naciste invidente de nacimiento...
9: O sea, perdón, si naciste invidente... es que hay gente que es invidente, pero no nació. No, o sea, no, por sí alguna.
12: Nació, porque si no nació.
9: O sea, que no nació así.
12: Ni habla.
9: Que no nació así, me refiero.
10: Y si habla.
9: Si tú naciste invidente.
12: No, sí nació.
9: Porque hay gente que nace viendo y luego por algún accidente no deja de ver.
12: En realidad no ven.
9: ¿Sos cool?
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0: madre.
1: Lo de la inocencia es verdad. Yo creo lo que ustedes me digan. Oye, dice, buenos días, reportándome. Soy Jorge, Don Jenner.
2: Bendito Dios.
1: Estas dos últimas participaciones y usted ha estado más activo, más vivo, más carismático. ¿Hay romance tras bambalinas? ¿Ya tiene colágeno que lo está reviviendo?
3: Pregunta. No, pero manda Watts, Jorgito. ¡Saludos! ¿Qué? Pues no sé, a lo mejor sabe de algún remedio colagenígeno.
1: ¡Colagenígeno!
3: Que me pueda recomendar.
1: Buen día, ya no es jueves de chocapollos, es jueves de chistes malos con la abuela Pop Pereira. Postdata, uno que no contesta números desconocidos, menos uno extraterrestre. Pues no te van a hablar por teléfono los extraterrestres, o sea, se refieren a que si hay algún contacto extraterrestre que el humano no
2: que me
1: trate,
2: lo pasen por WhatsApp, porfa.
1: No trate de hablar o contactarse con estos seres, sino que lo reporten a la ONU. ¿Por qué?
3: Mandar señal o ese tipo de cosas.
1: No lo radio sé. De así. Oye, regresando a Don Elio Mo, pues resulta ser que Don Elio afirma que el Blindish, no sé si así se diga, podría devolver la visión. Pero están en pruebas clínicas para demostrarlo. Aseguró que su empresa Neuralink se prepara para implantar este chip cerebral diseñado para generar percepción visual en personas con pérdida grave de la vista. El dispositivo no busca reparar los ojos ni el nervio óptico, sino captar imágenes mediante una cámara externa y enviar esa información directamente a la corteza visual a través de estímulos eléctricos. Según Neuralink, las primeras versiones ofrecerían una percepción visual de baja resolución y las personas tendrían que aprender a interpretar las señales para reconocer formas, movimientos u objetos. Y hasta el momento la empresa no ha publicado los resultados clínicos que demuestren que este chip pueda devolverte la visión funcional en humanos, por lo que el proyecto continúa en fase de investigación. Esto es lo que se dijo oficialmente. Como que a Don Elio Mo no le gustó que dijeran que estaba en proceso y todo, y salió luego a decir que parte de la información estaba equivocada, que porque resulta que él dijo sí. Vamos a regresarle la vista a personas que hayan nacido invidentes, o sea, invidentes de nacimiento, personas que en algún accidente hayan perdido o simple y sencillamente el que se te vaya desgastando y que estés dejando de ver por X o Y enfermedad o algo. Supuestamente con este chip lo que él quiere es devolverle la vista, y lo que llamó la atención que incluso esas personas podrían tener como en las películas visión infrarroja, visión nocturna. Haz de cuenta que te van a poner una cámara para que puedas regresar a ver. O sea, que puedas recuperar tu vista y
2: pero
1: todo
2: si
1: esto.
2: Naciste sin vista, ¿cómo vas a recuperar tu vista? Si
1: te nunca la tuviste, van a hacer que te vean.
3: Es como una camarita que te van a conectar.
1: Te van a poner una cámara.
2: Pero no estuvieras recuperando la vista. No,
1: bueno, vas a volver a ver.
2: Ajá. Nunca viste. ¿Cómo vas a volver a ver si nunca viste?
1: Vas a ver. Vas a ver, te voy a acusar con tu mamá. Te voy a acusar con tu mamá.
3: No, pero sabes, ahí sí, yo creo que esta versión de Don Elio, es por limpiar un poquito el comentario que no le convendría económicamente por los intereses que maneja, porque además él está muy metido con los gobiernos. Por eso tiene también mucho, mucho dinero.
2: ¿Y cómo sabes eso,
3: ¿eh? Porque es la parte de la información que circula. De que, por ejemplo, él va con el gobierno de Estados Unidos o de Suecia o de no sé qué y le vende la idea de que vamos a hacer autos eléctricos para cuidar el medio ambiente. Por ejemplo, necesito que tú me des lana para que yo los fabrique, luego los vendemos, doy una partecita para
1: que
3: mí.
1: Que tenía muy buena relación con trompetas, pero luego se pelearon y no sé qué.
3: Sí.
2: Algo ha de ser. ¿Tú crees que Trump, siendo
1: petas.
2: Trump,
1: petas. Trompetas.
2: Va a cortar una
1: relación.
2: Amistad, una relación de ese tamaño.
1: No.
2: A mí también pongo mucho en tela de juicio que todo lo que dice Don Elio Mo sea completamente cierto. Sí. Creo que hay mucho que puede perder y para ello tiene que inventar cosas también. Así como es. Para mantenerse sí. en punta
3: mantener de lanza. La idea de que yo soy el mero mero.
2: Exactamente.
1: Y lo que mucha gente teme, esto de los chips que quiere, que de hecho ya comenzó él a experimentar en humanos, el injertar estos chips y todo, mucha gente tiene miedo que porque dice que cuando ya de por sí al mundo se lo está cargando la fregada. Así entonces, es. La gente que quiere tener el control total, porque acuérdense que hay la teoría de que ya ves que todos los países tienen a su gobierno y todo, lo que quieren en el futuro con el nuevo orden mundial es que solo haya una persona que domine el mundo.
3: Un gobierno supremo.
1: Un gobierno supremo, así como en los Juegos del Hambre. Entonces, quieren uno. Entonces, que esto de los chips, esto de los autos inteligentes, todo de lo de la inteligencia artificial, es simple y sencillamente que nosotros hoy día lo vemos como, wow, puedo crear una imagen con inteligencia artificial. Wow, mi coche se puede manejar solo, así que si me duermo no hay problema, él me... Eso de los chips, que me van a regresar la vista o voy a poder ver. Que no. Entonces dicen que ellos, la gente que domina realmente el mundo, nos lo presentan como algo novedoso para que nos sirva, pero que a fin de cuentas, si te das cuenta, valga la expresión,
3: nos damos cuenta.
1: Si se dan cuenta,
2: Me corrigió. Juro que te corrigió de manera correcta.
1: Pues como es el rating del programa, tengo que dejarla. Entonces... Si te das cuenta, si te ponen un chip, si tienes tu auto que es automático, que tienes el teléfono en la inteligencia y todo, el día que ellos quieran, ¿estás de acuerdo que te pueden controlar vía remota?
3: Sí, pues está el Starlink, que también es él.
1: El Starlink, exactamente.
3: Claro, el internet.
1: Ajá. Ellos pueden controlar absolutamente todo y nosotros como humanos estamos dejando que esto... Ellos... entra a nuestras vidas poco a poco.
2: Penetrando.
1: Que te vaya penetrando poco a poco, poco a poco.
2: Sí, porque si lo hacen también de sopetón, creo que nos va a doler perder pues esa autonomía.
1: ¿Te vas a confundir?
2: También puede pasar.
1: Porque empiezas a decir, guay, guay, guay, guay.
2: Exacto.
1: Entonces no sabes.
2: Exacto.
3: ¿Cómo va a decir?
1: Guay, guay, guay, guay, guay.
2: Estoy de acuerdo.
1: ¿Cómo que está hablando solo mi teléfono? ¿Eso qué? Entonces, eso es lo que dicen, que como ellos quieren controlar, lo único que están haciendo es eso. Don señor
2: ya Elliot. Murió.
1: ¿Ah?
2: Ya murió.
1: Eso ya falleció ayer. Uh-huh. Don Tim Curry. Uh-huh. Curry Rapidi. ¿Verdad? Vámonos un corte, regresamos. Mandan por acá, están muy finos hoy.

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1: Continuamos y ya casi nos vamos. Vamos a ver, dice, mandan un mensaje, no sé por qué lo dirán. Dice, andan muy finos hoy, jajajajaja. Ja, ja, ja, ja.
2: Pero
1: no
2: yo sé me imagino que por el tipo de bromas que estamos.
3: Con paso fino, canta. Con paso fino. Yo siempre ando con paso fino. ¿No te gusta?
1: Ni la conozco.
2: ¿Cómo te atreves?
1: Pues yo no la conozco.
2: Creo que es de Parchís o de Los Aventureros.
3: No, pero así se debe llamar el paso fino.
1: ¿Parchís? Sí. Los que cantaban lo de la ficha roja y la ficha...
3: Hola, nena, soy ficha los roja. De aquí. ¿Qué ficha serían ustedes?
1: ¿Qué ficha?
3: ¿Qué ficha?
1: Ah.
3: ¿Qué ficha?
1: Yo la roja.
3: ¿Usted?
2: Sí, yo la azul.
3: Ah.
2: ¿Y usted? La rosa.
1: Lista. Cuando esta...
3: No, porque no hay rosa. Yo sería la...
1: Dice, exactamente, verde. Chamacos, a más tecnología, más control. Yo preferiría vivir a la antigua, la verdad, con mi teléfono de casa. Oye, y mi no cacahuatito. Con lo esencial. Cuando esa tecnología truene, nadie podrá sobrevivir sin todo lo digital. Bueno, sí. Hay una película muy buena que salió hace como 2 años, está en Netflix. No sé si se llama El Fin de Todo, El Fin de... No sé, pero está, creo... No sé si es Leonardo DiCaprio. Hay buenos actores. Que habla de eso, de que viene un apagón mundial.
2: ¿Y qué cosas suceden, Beba?
1: Con el apagón, no sé. Solo sé que al final era mi papá. Bueno, que ahorita que estamos diciendo eso, ¿sí sabes que esa canción de Yuri es súper funable?
2: Súper, ultra, mega, ultra.
1: Porque lo que está diciendo al final de la canción es que su papá la estaba garroteando.
2: Sí. No, y hay muchas, ¿a quién escribió esa canción?
1: Pues,
2: preguntas en la internet.
1: Creo el papá de Yuri.
3: No. Hay muchas canciones que de antigüitas, de danzoncitos y cumbias y baladitas, de todo, que las escuchas al día de hoy, las reinterpretas y dices... ¡Ah! Están muy, muy, muy, pero muy cañonas en sus letras.
1: Sí.
3: Que al día de hoy, obviamente, bueno, al día de hoy también hay cosas muy funables o letras muy, muy escandalosas y pues ahí están. Entonces, pero ya al día de hoy con ese tipo de letras sí se hace, ay, es que, pero al día de hoy con lo que hoy escriben, ay, sí.
1: Ahí dice,
3: sí
1: va, hola frutos. Vaya.
2: Ernesto Cortázar y Manuel
1: Cortázar.
2: Es que Cortázar, mi amor.
3: Hay Cortázar.
2: Sí, es Cortázar, con acento en la primera estúpida.
1: Ay, ¿qué?
2: Y Manuel Esperón. Fíjate.
1: Espelón.
2: Esperón, ¿no? O sea, que Esperón, lo dejaron, que sí lo dejaron ahí. Y Esperón. Esperón.
1: Un Esperón que se pegó, ¿verdad?
3: Con unos tamaños.
1: Ah, ¿qué dice?
2: Nada más dice que ellos fueron. Y luego ya habla, pero ahorita voy a averiguar acerca de ellos.
1: Ah, dice, hola frutos, soy Luis Sosa, el chistosito, pero ya en serio, ¿sí vieron la película del Día de la Revelación? Ya que está más como enfocada a lo que debemos ver o esperar en estos días o años. En estos días se han estado revelando videos por parte del Pentágono donde muestran avistamientos ovnis por parte del ejército. Incluso, como bien dices, no estamos preparados al 100, por eso primero nos lo dicen en una película para comprender un poco y en lo que llega la realidad. Pero la misma película explica al final que debemos oír, pues están aquí, solo que no podemos verlos, pues justamente no estamos preparados. Incluso se menciona que en algunas investigaciones que muchas veces no son invasores, sino protectores, y que muchas veces nos han salvado de invasores o de alguna catástrofe. Es un tema interesante. La neta, sí, a mí este tipo de temas me gusta mucho. Y cuando, ahorita que acaba de mencionar eso, acuérdate, don Jenner, que hace unos años estaba cayendo un meteorito.
3: Sí.
1: Que iba a México, a la CDMX,
3: sí, sí.
1: Y se ve captado por una cámara de estas de vigilancia que tienen ahí, que se ve claramente cómo está cayendo el meteorito y se iba a impactar con la ciudad. Aparece una luz con un movimiento bastante raro y como escena de película también, está cayendo el meteorito así como que en diagonal. Aparece arriba de este meteorito una como especie de platillo volador, una luz, una nave, lo que quieras. Y mágicamente el meteorito, de ir así en diagonal, forma línea recta y se va.
3: Lo desvía.
1: Lo desvía completamente.
3: Sí, y eso
1: probablemente... Eso está grabado en video.
3: Haya pasado muchas veces. Acaba de pasar con la esta de este año que decían que venía directo a la Tierra, que no sé qué, no sé cuándo, que cuántos...
1: Ah, tiempos, el... ¿no? Y el 3 y Atlas.
3: Ajá, y luego de

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0: Oigan, ya nuestro último bloquecito, ya nos vamos, si estamos hablando.
1: Vamos a quemarnos un cuartito. Vamos a hacer una terracita.
0: ¿Una qué?
1: Terracita.
0: ¿Una qué?
1: Terracita.
0: Es que, ¿cómo se llama la película? Dejar el mundo atrás.
2: Eso es lo que debería hacer Jenner, pero bueno.
0: ¿Una qué? No,
1: porque todavía me falta mucho por hacer.
2: Ya averiguó un poquito más de lo del apagón, fíjate.
0: A ver,
2: si estás con el pendiente.
0: A ver, sí. Cuéntalo.
2: Cuando escribieron esos dos señores, ¿cómo se llama? La canción.
0: Ajá.
2: Primero no la interpretó Yuri, obviamente. La interpretó Toña la Negra. Entonces, aparte de esto, ellos tenían mucho que ver con producciones musicales, cinematográficas. Fueron parte del cine
1: de oro,
2: de la época de oro
1: del cine mexicano.
2: Exacto. Ajá. Bueno, entonces dice que mucho de lo que se hacía en ese entonces era en ese contexto, como que dar a entender, en el doble sentido, dar a entender que había una connotación sexual y luego la idea era romperla con algo absurdo. Entonces realmente eso es lo que quisieron, dice, pero en nuestros tiempos leer eso de manera literal, pues en lugar de causarte algo gracioso, exactamente, te saca de onda, güey, dices, ¿cómo? O sea, entonces sí. Su papá le estaba haciendo todas esas cosas, pero realmente ellos lo que querían era que sonara chusco, ¿no? Como que ella se estaba imaginando que ya tenía un pretendiente, que alguien ya la estaba, cortejando
1: o enamorando,
2: lo que sea, y luego, ay, era mi papá. Sí, me explico. O sea, uh-huh. Hubiera sido mejor que le pusieran a lo mejor alguna otra cuestión, ¿no? Era mi amiga o qué sé yo. Pero hoy diríamos, entonces eran machuquis.
0: Qué fuerte.

0: Entonces,
1: no, es que sí.
0: Ese fue el punto. De nada, gracias, muchachos.
1: Gracias por iluminarnos nada, en este día tan maravilloso.
2: Mira, nos mandan la portada del Economist. Y mira, sí, en agosto, tragedia de Nepal y Tíbet. Y ve lo que aparece en la imagen. Y, pero como
0: sí,
2: que...
0: ¿Sí ve o no ve? Ah, ya vi. ¿Qué pasó? Me vas cuenta.
2: Mira, se ve como que le, está dibujado como que la especie del como una especie de tsunami, de olas, y todo está marcado en esta condenada portada.
1: Sí, y está mes por mes y así como que...
2: Mira.
1: Sí, lo mandó, de hecho, Miguel Carvajal.
0: Pero no estoy entendiendo, explícamelo.
2: Mira, esta portada de una revista de Estados Unidos The que Economist. Se llama The Economist, todos los años, finalizando cada año, publican una portada, en teoría, de lo que viene todo el año. Como si fuera una especie de reloj, te van poniendo dibujitos supuestamente que no tienen ningún sentido según, y te van poniendo como una especie de relojito, enero, febrero, marzo, abril, hasta diciembre. Entonces, todo desde que arrancó el año, todo lo que ha publicado esta portada a finales del año pasado, todo ya se cumplió.
0: A ver, por ejemplo, vámonos para
2: atrás. Por ejemplo, es que acá está cortada, mira. Acá está cortada. Pero con decirte que tenía al equipo y el color del equipo que iba a ganar el mundial. Que fue el color rojo.
1: Trompetas, por ejemplo.
2: Aparecía. Ajá, lo de los virus, lo de terremotos. Bueno, absolutamente todo. Casualidad, no lo sé, o como siempre hemos dicho, o realmente todo ya está escrito y la gente que manipula la vida misma, digamos, pues sabe perfectamente todo. Entonces, obviamente tienes que tener mucha paciencia para analizar cada cosa y todo. Ay, sí, yo sé que ahorita vas a decir, no, nada que ver. Pero
0: quiero saber.
2: Ajá. Pero todo lo que se ha dicho se ha cumplido. Sí. Y no es la primera portada que lo hace.
1: No, sí, de hecho el año anterior pasó lo mismo, que de hecho fue cuando la gente empezó como a prestar la atención, mucha más atención a esas portadas, porque lo que sucedió el año pasado con la misma portada, o sea, con la portada de ese año, se fue cumpliendo. Y eso es lo que pasó. Entonces acá se supone que en esta portada
2: publicaron. Mira, acá manda la completa. Los bancos. Gracias.
1: ¿Qué es lo que ha estado pasando en Hormuz, por ejemplo?
0: ¿En dónde dijo?
1: Hormuz, en el estrecho de Hormuz, ahí en Irán. Bien. En Irán, que por el pleito que hay de Estados Unidos con Irán, de la guerra y todo, es por el estrecho, que no deja pasar a los barcos, petróleo, todo ese rollo.
2: ¿Me hablaron?
0: No, el de Bering.
2: Ah.
1: No.
2: El otro estrecho.
1: Entonces, todo eso apareció de no sé qué
2: cosa. Mira, bueno, no me dejarás mentir. ¿Cuándo pasó lo de Nepal? Ayer.
1: Ayer.
2: Velo, acá están las imágenes. Ve qué cosa hay pegada a lo de la tragedia de Nepal. Dime si no son unos robots estos, velo. Velo.
0: No son los de...
2: Los de...
0: Calamar.
2: No, velo, es el robot. Y mira, acá hay otro robot.
0: ¿Pero eso qué tiene que ver, guapa?
2: Acaban de salir a decir lo de los nuevos avances con los nuevos robots y que todo... O sea, todo es un guión que ya está marcado. Velo, están estos dos robots aquí y al lado aparece lo de Nepal.
1: Sí. Allá, por ejemplo, para el siguiente mes aparece ese camión de guerra.
2: Ajá.
1: ¿Cómo se llama?
2: Un tanque.
1: Yo supongo que tiene que ver con lo mucho que está pasando y que desafortunadamente la tensión que sigue existiendo con Ucrania, con Rusia, que ya hay amenaza de China hacia Estados Unidos que no deja pelearse con todo el mundo. No sé si tiene que ver por ella.
2: Mira, igual aquí aparecen incendios.
1: Chino, aparece el trompetas allá, el presidente chino, aparece también el Putin.
2: Todos ellos, oye, no le digas así, solo sí porque vino vestido de color rosa.
1: Ese es otro, ese ya
2: se mira, otro Putin. Mira, pastillas. que acuérdense que está saliendo la noticia de que ya se va a poder revertir el envejecimiento.
1: La del
2: tomando una pastilla.
0: Igual que ay, no, estar soportando a otro siglo, olvídate.
2: No creo.
0: No. Olvídate, no, mi amor, no, usted cumpla con su ciclo aquí. No.
2: Yo por lo pronto ya me puse a ver si en similares la van a vender, pero que no hay información
0: todavía. El lunes, era el lunes sí. De descuento.
2: Yo pregunté y me dijeron, no se sabe, pero tenemos paracetamol. No, le digo, estoy viendo si ya están vendiendo esa.
0: Pero ¿verdad que Jenner debería de cumplir con... ¿Y ya?
1: No.
0: O sea...
1: Unos añitos más.
0: ¿Más?
2: Bueno, mira, está lo de las pastillas.
1: Esa pastilla, ¿se acuerdan que igual le contaba el martes?
2: Incendios.
1: De la que ya va a empezar a repartir Rusia.
2: Mira esto de los satélites. Esto ha de tener que ver... Así salió cuando lo de la primera pandemia comenzando el año. Sí, ¿te acuerdas? Sí. Que se desarrolló en un crucero y que...
0: Eso no es un crucero.
2: Es un barco de carga. Uh-huh. Pero como algo, o son con los aranceles o van a salir con alguna...
1: Es que está lo de Hormuz también.
0: Todos empezamos a buscar. Mira, por ejemplo, mira, muéstrame algo ahí. Los globos. En que acaba de fallecer Curry. Porque son rojos y todos flotan.
2: Y todos flotan.
0: ¿Viste? A ver, otra cosa.
2: Mira, esto es el perro robot que presentaron en Black Mirror, en la serie de Black Mirror. Esto es como una especie de perro robot. Y así hay un montón de cosas.
1: Yo lo veo como una mochilita así bonita.
2: Bueno, ya nos vamos, ya. Ya nos vamos, gracias Alvin Pop.
0: Teníamos otros chistes
2: para decirlo. Sí, pero ya el otro jueves.
0: Muchísimas gracias, nos estamos escuchando el próximo jueves. Mientras se lo cuidan, se lo lavan, se lo juegan, se lo tallen, se lo ponen, se lo lijan. Y si lo venden, por favor, que sea caro.
2: Gracias Alvin Pop, gracias Jenner Pereira.
1: Pues igual chéqueme todo lo que dijo el payasito, pero también además chéqueme redes sociales como Jenner Pereira. Y si quieren un vestidazo, recomiéndeme para alguien de 15 años de novia, de graduación, de vestidos de noche, lo que quieran. 99-91-27-51-12, envía un WhatsApp y a trabajar. Gracias.
2: Bye, muchísimas, bye. Muchísimas gracias. 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Ya nos vamos, David Barrera MX en todas las redes sociales. 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
2: 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Hasta mañana, gracias.
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1: Son las 12.
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14: Su atención, damas y caballeros, su atención que comienza, aunque debió comenzar desde hace rato, comienza cuando le da su gana el espacio radiofónico, el número uno de América Latina, en su versión de El Sots ya no está de vacaciones, los chavitos siguen de vacaciones.
15: Y tú no saliste de vacaciones.
16: Sí, tú no saliste de vacaciones. Este espacio radiofónico es para ti.
15: Uh-huh. Nos vamos a estar entreteniendo así.
16: Y burlando de los que no se fueron de vacaciones.
15: Ándale, claro que sí, con mucho gusto lo podemos hacer también.
14: Transmitiendo con 800.000 watts de potencia para todo el planeta Tierra y galaxias cercanas también. Mandamos un mensaje galáctico, si esto es posible.
15: Yo creo que sí, ¿verdad?
16: Sí, porque acuérdate que ya no sabemos. Hay muchas películas que dicen que viven entre nosotros.
15: Ah, sí, sí viven entre nosotros, pero... ¿De qué te estás hablando?
16: De los ovnis.
15: Ah, de los ovnis. Ah, esos también viven entre nosotros. Pero hoy no voy a mandar el mensaje galáctico porque hay algo más importante. ¡Viva México!
16: Pero todavía solo faltan unos cuantos días, casi horas para que comience el mes patrio.
15: Todos festejan el que viva México, pero nadie sabe por qué, puras porquerillas. Exactamente, abuelito. Oye, pero mira, si tú tienes tu voz así, está padrota, pues, Alejandro Fernández, Vicente Fernández. ¿Quién otro tú?
16: Pedro Fernández.
15: Pedro Fernández. Y todos los Fernández. ¿Te gusta y te apasiona la música mexicana? 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Para que todo Yucatán te escuche y más allá de las fronteras.
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15: Así es, Al Son de México.
16: Al Son.
15: ¿Por qué le pusieron? ¿Quién fue? Seguro que fue Viri.
16: Oye.
14: Así es, una producción que busca descubrir las mejores voces de Yucatán y celebrar nuestras raíces a través de la música. 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
15: así es, como en el kinder, están abiertas.
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15: Además, les van a regalar un caballo, un rancho. Eso ya lo quitaron, ¿no?
16: El rancho menos.
15: El caballo
16: menos.
15: Bicicleta eléctrica en forma de caballo.
16: Tampoco.
15: Bueno, no importa. Inscríbete y haz que tu voz suene al Son de México.

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3: No me fijé, ¿verdad que no me fijé tú?
4: Sí, creo que no se fijó.
3: Otro. Vamos a ver qué dicen mis fans. No he decidido el número, pero ya están mandados sus mensajes ellos porque están así pendientes.
5: Muy bien, ellos son muy inteligentes. Los niños inteligentes que escuchan Sotseando al mediodía se saben el número mágico. Y si no, aquí se los proporcionamos.
4: Su atención, por favor. En breve, estaremos proporcionando el número mágico para que envíen sus telefonemas. Que no es otra cosa más que sus mensajes vía WhatsApp.
3: WhatsApp. ¿Quién empezó a decir telefonemas?
5: Fue tu abuelito, es culpa de tu abuelito.
3: Es la abuelito, como cae más y más. Pues porquerillas, ya te oí. Digo, que ay, ¿cómo se me antoja un tamal? Ajá, sí, ¿cómo no? Lo chancletaste, guarda, lo oíste. Abuelito. A ver, ¿qué dicen mis flans de los telefonemas?
5: Espérate, no hemos dicho el número mágico. Adelante, voz oficial. Pero sigue.
4: Proseguimos. 9992-399526. Repetimos, 9992-399526.
3: Llama ya.
5: No, es para que llamen.
3: No llames ya.
5: Para que manden sus mensajes.
3: Para que manden sus mensajes ya.
5: Sí, porque al rato se va el SOT si ya no los va a leer.
3: Ya. Es como karatecas.
5: Ándale. Tenemos saludos, miren. Dijimos el número y ya nos está llegando más mensajes todavía, SOT.
3: Si no los quería yo leer, ¿para qué lo estás diciendo? Mañana vamos a desconectar el teléfono, no va a funcionar, una disculpita.
5: Una disculpita, eres un flojo. Dice por aquí, felicítenme, Sots. Dice, hoy oficialmente soy señora de las cuatro décadas. Atentamente, Ángeles.
3: ¡Ándale! O sea, sé que es su cumple de años.
5: Es su cumpleaños de Ángeles.
3: Está bien que sea de las cuatro décadas o de los... ¿Cómo cuántos lustros son?
5: Son mucho más, los lustros son mucho más. Igual podría ser, decirlo así.
3: No, pero se oyen más lustros, son 20 lustros, no.
5: No tanto. ¡Las felicidades, Ángeles!
3: A ver. ¡Señora!
5: ¿Ya viste el anuncio de ¡Ey, señora! Y se va corriendo.
3: Ah, sí, porque no quiere que le digan señora. Pero a mis amigas Ángeles no le da vergüenza, al contrario. Ya está rogando que sea más para que le den su tarjeta del bienestar.
5: ¡Ándale! Cántale las mañanitas, no seas chiva.
3: Cantamos las mañanitas a Ángeles, voz oficial.
4: Porque cuando las notas...
3: ¡Ay, vas a empezar! No poema.
5: Sí, poema no. Solo las mañanitas.
3: Only tomorrow. A little more tomorrow.
5: Only a little tomorrow.
3: Sí, solo las mañanitas.
5: Muy bien. No es así, pero está bien.
3: ¡Uy, qué! ¡Mi amiga Ángel!
5: ¡Está llegando la edad de las ilusiones!
3: Hoy, que mi amiga Ángel...
5: llegado la edad de la inocencia. ¿Tú crees?
3: Sí, todavía es inocente.
5: Pepe, el toro es inocente.
3: Ahí va. Un día, Fe. Sí, Elizabeth, si te compras algo, tú no, saludos. ¿Verdad que se compre un taxi?
5: Se compre un taxi. Para que tenga chamba.
3: ¿Qué es?
5: Ay, mira. Que le cantes la de Arjona.
3: No, si canto la de Arjona me van a salir ronchas, ¿no?
5: Oye, es Arjona. Es el novio de todas las señoras de las cuatro décadas.
3: Ah, sí, cierto. Y directamente desde Guatemala para el mundo llega
5: Ricardo Arjona.
3: Ah, wech, que es de Guatemala, man.
5: Sí, creo que sí, de Guatemala, voz oficial.
4: Tengo la más remota de las ideas. Adelante, Sots.
3: Y en el piano, la voz oficial.
5: ¡Órale! No sabía que tocabas piano, voz oficial.
4: Yo tampoco lo sabía.
3: Es que ya lo configuraron así. Es nuevo.
5: ¡Órale! No sabía que Don Chumín Correa también tocaba el saxofón.
3: Él tampoco lo sabía. Muchas gracias.
5: No es Luis Miguel, es Ricardo Arjona.
3: ¡Ya lo sé! Señora de los cuatro.

0: ¡Es usted la amalgama perfecta en experiencia y juventud!
1: ¡Gracias, México!
2: ¡Que no es Luis Miguel!
3: ¡Ah, sí, cierto! ¡Ya quites esa onda tú! Porque hasta empiezas a decir cada cosa bien rara.
2: ¿Quién? ¿Ricardo Arjona? ¡No!
4: Vamos a la pausa comercial y regresamos para seguir soxeando aquí a través de la comadre que sí la mueve.
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1: ¿Por qué estás gritando en mi oído, Sots? Me fijé.
2: No me fijé. A mí se me hace que lo hace a propósito. ¿Tú qué dices, voz oficial?
3: Que sí.
1: ¿Me crees capaz?
2: ¿Crees que yo lo hago a propósito, Alucito? Ay, Dios mío.
1: Ahí vas.
2: Todo el sol. ¿Por qué no he chapeado desde hace 5 años? ¿6?
1: Bueno, 6, 5 es lo de menos.
2: No he chapeado la entrada de la gruta.
1: Las entradas de la gruta.
2: Ah, son varias.
1: Sí, es una gruta, no es una cueva.
2: Es la diferencia.
1: Es una.
2: ¿Qué por qué? ¿Qué por qué más? ¿Qué quién trabuelva así?
1: Ah, no, ese sí fue yo. Ese no. Pero ya no lo vuelvo a hacer, ya. Ajá.
2: Todo yo, Dios mío. ¿Qué quién se comió la hojaldrita de jamón y qué?
1: También fuiste tú.
2: Ah, sí, cierto. Bueno, ya dejémoslo así, ya, déjalo.
1: Sí.
2: Mejor dedícate a mandar saludos, ¿quieres? Ay, Dios, con todo el dolor de mi corazón, voy a mandar los saludinos a los meninos y meninas.
1: Ay, saludito.
2: ¿Tienes candelario?
1: Sí.
2: ¿Qué día es hoy?
1: 27 de agosto.
2: ¿Sabes que no he decidido?
1: No.
2: Que yo soy oficialmente el rey del... ¡el rey del carnaval de Mashquil 2027! Sí.
1: ¿Qué? ¿Y a qué hora hubo el concurso?
2: Mismo momento que hicieron el de Mérida.
1: O sea...
3: Damas y caballeros, démosle un fuerte aplauso al rey del carnaval de Mashquil 2027. Él es Sotzinho do Nascimento Primero.
2: Y si usted vive allá por Mashquil, allá por Tununcán, allá en San José y todo lo demás, estoy pavimentando para ustedes la carretera para que puedan ir a verme. Del lado izquierdo, del derecho, no.
1: ¿Y por qué el derecho no?
2: Es que no hay dinero. Así que, caballero, estamos podando las matitas para que puedan ver al señor que van a atropellar cuando quiera cruzar en allá en la avenida.
1: Ay, qué... ¿Cómo?
2: Así es, para que pueda ver quién está en el camellón. Luego quieren cruzar donde sea, hasta el perro es más educado. El perro cruza en donde está el paso peatonal.
1: Oye, sí, esos perritos que cruzan en el paso peatonal.
2: ¡No como otros!
1: Es que si hay...
2: Digo, donde no hay paso peatonal, pues ¿qué vas a hacer? Cruzas como loco, como sea, pero si hay paso peatonal, pues...
1: Y tienes que cerciorarte que el baboso que está manejando te vea.
2: Exactamente. Sobre todo si es un coche gris o blanco. Sobre todo.
1: O azul.
2: Últimamente es azul. Chispan, chispunchi. Vamos a ver qué nos dice la gente bonita que va a ir a verme al carnaval.
1: A ver. ¿No que no vas a desfilar este año?
2: Ah, no voy a desfilar.
1: ¿Y entonces, cómo chorizos vas a ser el rey del carnaval?
2: Pues nada más así.
1: ¿Cómo que nada más así?
2: Pues así, así, así nada más.
1: Pero el rey del carnaval tiene que desfilar.
2: Ah, no. Si no me suben en carro alegórico, yo no voy a desfilar este año.
1: ¿No ves que me canso?
2: Ay, Dios mío. En el sol, si es lunes o es martes.
1: Pero todos los demás días es en la noche.
2: Sí, pero también hay que caminarlo.
1: Solo es un pedacito nada más. Es un pedacito que me canso.
2: Ay, compré mis tenis nuevos el año pasado.
1: Me dice mi jefe,
2: Sots va a ser en el carro alegórico.
1: Está bueno, jefe. Llego y no hay carro alegórico, le digo, jefe.
2: Ah, es a pie, Sots, me dice.
1: Y el tren gastó la suela de mis zapatos. ¿Para qué compras zapatos chafas?
2: No, por todos los demás días.
1: Ah, por todos los demás días.
2: Uh-huh.
1: Ay, Dios mío. Y esta vez le dije, jefe, si no me subes en carro alegórico, yo no voy a desfilar. Sé que la gente necesita breve, pero no me canso, me duele mi rodilla. Mi esternocleidomastoideo. ¿Y eso por qué? Pues, ¿cómo caminas al revés o qué?
2: Hago malabares.
1: Sí, sobre todo. Ya, porque luego haces chafa, te dicen, aquí están los cacahuates para el desfile.
2: Nunca me dijeron que tenía yo que tirar los cacahuates, por eso me los comí. A mí tienes que decir las cosas específicas, ¿verdad, abuelito?
4: Unas porquerillas, los cacahuates están bien duros.
2: Mira, ¿ya lo viste? Hasta mi abuelito se queja.
1: Ah, caray. Bueno, entonces, el rey del carnaval, el cual no va a desfilar, es Sotzinho do sí, Nascimento. ¡Primero!
2: Y me acompañará en este desfile del carnaval en el carro alegórico. También trepado al Luchito do no Nascimento segundo.
1: ¿Y yo por qué? Si yo no quiero ir.
2: Alguien me tiene que cuidar, no va a ser que me pierda.
1: Ya lo vemos entonces.
2: Carnaval que va a comenzar del 6 al 5 de enero.
1: Hey, tampoco te pases.
2: Bueno, saludos, dice buenas tardes desde la colonia Miraflores para la familia Peraza Cetina. Saludos para nosotros.
1: Pues saludos para ustedes, familia Peraza Cetina, que va a ir a ver al Sotzinho do Nascimento del carnaval.
2: Chispa, chispa. Deberían todas las familias de Peraza Cetina, tira cacahuates acá.
1: Sí, que le digan que tire los cacahuates. ¿Y qué hiciste con los juguitos?
2: Ah, los juguitos.
1: ¡Ay, Dios mío! Es que también es culpa de Biri. Biri me dice,
2: Don Sots, aquí están los juguitos. Y yo, pues tengo sed, los voy a tomar. Nunca me dijo Isla Biri que había que tirarlos.
1: Todo había que tirarlos. Las playeras.
2: Tengo cuatro.
1: Son para tirar.
2: Me lo dijo al final, solo pude tirar una.
1: ¡Ay, Dios mío! Es que a mí no me tienen paciencia. Bueno, tenemos más saludinhos, vocecinho, fichalinho.
3: Sí, tenemos más saludinhos, dice por acá, felicítame al tigre.
2: ¡Es tus cumpleaños!
3: Por un día más de vida y salud, golpeando la herramienta como si estuviera trabajando.
2: Ah, te ves que el tigre se mete debajo de un coche y empieza a hacer así. Ya ahorita lo grabó en su celular, el sonido desde YouTube lo bajó. Ya para que no esté golpeando el coche, de verdad, pues pone una almohada, se acuesta bajo el coche, pone el... Son como 2 horas de audio del YouTube, donde hacen como que están sonando las herramientas.
1: Ay, mira qué padre.
2: Por eso no se terminan los coches.
1: Oye, ¿pero que no hay calor debajo del coche?
2: No, como los perros se meten debajo del coche, lo está copiando, dice, está fresco acá. Y digo, sí, es cierto, nada más le faltaba la almohada, ya estuvo, ya.
1: Cualquier coche,
2: de preferencia que sean vagonetas.
1: Ah, ok. Un Volkswagen, ¿no?
2: No, porque está chico, ese sí va a entrar más rápido el calor. Así que saludos para el tigre. Que está allá chambeando. Dice.
1: Saludos, tigre.
2: Y tiene así un pomo transparente. Entonces dice, ah, le está quitando el aceite. No, es su chayacola. Piensan que es aceite quemado. Echa ya cola esa onda.
1: Pero mira qué inteligente.
2: Ajá. Y no te voy a decir cómo le hace para pasar su torta y su sándwich.
1: Ah, no, eso no me lo digas. Eso que sea secreto.
2: Saludos para el tigre. Saludos, don Miguelito. A Chumayel.
1: Saludos al contador.
2: El contador está triste porque ya le apagaron el aire acondicionado.
1: Qué barbaridad.
2: Y Saúl está contento porque ya no tiene que pagar el aire acondicionado.
5: Las cosas pasan. Queridos bonitos, vamos a la pausa comercial y regresamos.
2: No tardamos nada. No, la verdad, sí vamos a tardar como 3 minutos. Tienes chance de ir al baño y regresar, Luis.
5: Muy bien.

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3: Damas y caballeros, y porque usted no lo pidió, ahora llega un tema musical internacional.
7: ¡Hora de los Chaya Boys!
3: No.
7: Los Bijis. ¿Ya los Bijis? ¿Y quién va a cantar eso? Si tú no sabes... Empiézale tú sabes. ¡Así, chistoso!

0: que no estoy entendiendo la primera estrofa.
1: ¿Cómo no? Sí, está bien fácil.
0: Sí, pero entendí.
1: La primera estrofa era más facilita de aprender, señorito Sots.
0: Lo que pasa es que no tengo problemas con la segunda estrofa.
1: ¿La segunda estrofa que tiene?
0: Tampoco la estoy entendiendo.
1: Ah, ¿cómo va a ser?
0: Y la tercera menos.
1: O sea, ¿no estás entendiendo la canción?
0: No.
1: Está bien fácil. Le dije, vamos a aprender inglés con canciones fáciles.
0: Con trabajo estoy aprendiendo con Dora la Exploradora. Hello, my friends. Delicious.
1: Bueno, entonces no cantemos en inglés. Te lo dije, no tengo por qué estar cantando en inglés.
0: Hola, sí. Póname una que sí vamos a aprender todos.
1: Ok.
2: Damas y caballeros, niños y niñas, no se diga más con ustedes la presencia del único, el original. Llega a ese escenario el único, Wish Miguel.
0: Hola. Vamos a cantar esa canción, ¿se la saben?
1: Yo no me la sé.
0: ¿Cómo te atreves a mirarme así?

0: Sunshine.
1: Espero que les guste la canción. Les va a gustar.

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0: Pues vamos a la pausa comercial porque me cansé.
1: ¡Te venimos! ¡Pero mira dónde vas a terminar la canción, Luis Miguel!
0: Está bien, nada más porque me caen bien. ¿Dónde están las incondicionales?
1: ¡Te amo, Luis Miguel!
0: Yo también a ti, ciudadano promedio. La misión.

0: ¡Gracias, México! ¡Ya me voy! ¡Ahora sí, ya me cansé! Necesito ir al baño.
1: ¡No quiero esperar nada! ¡Ay, qué horror!
0: ¡Gracias, México! ¡Gracias!

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Hola, compadres y comadres, yo soy Ruido y escuchas La Comadre 98.5. Te dejo mi track Arenas Movedizas, espero les guste. Así suena el hip hop, soul bap es lo que hago yo, desde el corazón.

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0: Me tengo que mandar algo, mi cara de cuervo completo.
1: Tu cara de cuervo completo, no, tu cara, no lo sé. Lo que sí hay que enviar es un video, una audición, ahí donde estés cantando, máximo minuto con 30 segundos.
0: Es que la canción que yo canto es un popurrí y dura 15 minutos.
1: No, minuto con 30, si quieres.
0: Ah, está bien. ¿Y qué puedo cantar una canción del Sox Bunny?
1: No.
0: ¿Una de Chayam?
1: Menos.
0: ¿Una de Shakira, Shakira?
1: No, tienes que cantar algo del repertorio mexicano. Las inscripciones están abiertas, así que di una vez.
0: Ahora vemos. ¿Y si soy seleccionado de una?
1: Ah, vas a poder formar parte de la producción televisiva de Grupo Zipse, donde podrán llevar tu talento a todo Yucatán a través de Zipse Canal 8.1, Zipse Play y todas nuestras plataformas digitales.
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0: ¡Yeah! Oye, seis saludos.
1: ¿Qué dicen los saludos?
0: Dice, saludos a mi mamá, que lo está escuchando, dice, de parte de su hijo.
1: ¿Y cómo se llama su mamá?
0: Reina Argáez, dice, allá la Nora Quintana. Saludos, amigos de la Nora Quintana. ¡México! Ahí se reporta Kralos.
1: ¿Qué onda? ¿Qué onda, Kralos? ¿Cómo estás?
0: Dice por acá. ¿Qué? El día 12, 10 es mi cumpleaños. Ah, el día 12, 10 no existe.
1: Pues, a lo mejor es día 10, pero es 12.
0: Ah, está yo pensando. Dice, le puedes cantar las mañanitas a mis gemelos, Joshua y Hashia.
1: Salud.
0: Que cumplen, no, así se llama.
1: Joshua y Hashia.
0: Hashia. ¿Qué hacía?
1: No lo sé. Son gemelos, mira eso.
0: Y es sus cumple de años. Voz oficial, póneme las mañanitas.
2: Ahí tienes, Ox.
1: Qué bonito. Los gemelos que están cumpliendo años. ¿Es su cumpleaños? ¿Será que hay doble pastel o el mismo pastel lo dividen en dos? Con los colores que a ellos les gustan.
0: No lo sé, eso es... Yo creo que hacen dos fiestas diferentes y pues los papás se dividen en la gente también. Un rato van a una, un rato van a otro. Porque ¿qué tal si a uno le gusta así Paw Patrol y a otro le gustan los payasitos? Entonces contratas un payasito en una fiesta y el Paw Patrol en la otra. Porque ni modo, ¿qué pasa? Va Paw Patrol y dice, a mí me gusta Paw Patrol, a mí me gusta Pikachu. Y entonces allá empiezan los problemas. Problemas familiares que derivan.
1: Ya, déjalo así. ¡Muchas felicidades, gemelitos!
0: Hoy es su cumple de años. ¡Bien, un día feliz! A ver si les compran algo turnos o saludos.
1: Sí. ¿Qué les irán a comprar?
0: Seguramente ropa igual.
1: Sí, que para que no se la anden peleando. ¡Rotsiño de nacimiento! ¡Ya casi nos vamos!
0: ¡Vámonos de una vez! Saludos para Natalia y Caleb, que está allá, salió de clases, que porque ellos desde hace una semana tienen clases.
1: Ay, ¿qué clase de escuela es esa?
0: Y que me digan para que nunca me inscriban, todavía estamos de vacaciones. Seguramente es una high school.
1: Sí, es una high school que ni está en la ciudad de Mérida.
0: Allá los maestros no son maestros.
1: ¿Ah, no?
0: Son teachers. Allá no dices buenos días, dices good morning.
1: Puede ser, es una high school.
0: Puede ser. Saludos. Natalia, saludos, Caleb. Good afternoon.
1: Dice por aquí, se reporta Gus. ¿Qué onda? ¿Qué onda, Gus? ¿Cómo estás?
0: Aquí reportándome de nueva cuenta con ustedes. Espero tengan un bonito día. Mira.
1: ¡Órale! Nuestra amiga Vianey, que nos manda la foto de...
0: De un dinosaurio.
1: No, no es un dinosaurio, es un avestruz.

0: Está chévere donde vive mi amiga Vianey. Hay de todo.
1: Tiene avestruces. ¿Cómo le hace?
0: ¿Cómo no te ha caído la... ¿Cómo se llama? La Cofepris.
1: No, Cofepris. No, la Semarnat. ¿Cómo le haces, Vianey? Cuéntanoslo.
0: Sí, porque en su casa hay de todo. Hasta correcaminos, un coyote. Mic, mic. Y su reja es marca Agma.
1: Saludos, Vianey. Gracias por compartirnos ahí tus fotos de tu avestruz. Dice, saludos a doña Dulce, a Graciela y Chari desde Los Ceibos. Allá no vamos.
0: Pues que se bajen de Los Ceibos, no se vayan a caer.
1: Correcto. Señor Don Nascimento, ya nos vamos.
0: Ya estuvo, se gastó esta onda.
1: Bonitos, pórtense bien, cuídense mucho y que los dioses mayas me los acompañen siempre.
0: Dice Vianey, mi tío tiene permiso, güey. ¿Permiso de quién?
1: Pues, de los que viven allá.
0: Ellos les dieron permiso. Vianey, yo quiero vivir allá donde vive, está bien padrote.
1: Adiós, hasta mañana.

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1: Hola, ¿qué tal? Muy buena tarde. Qué placer enorme que nos deje continuar con usted después de haberse enterado de las noticias de voz de mi compañera Gretel Mac y enterarse del acontecer informativo hasta este instante. Por ello, le recordamos que nos puede contactar a través de los diferentes canales de comunicación. El número telefónico para que se enlace directamente con el programa es 99-99-24-10-91. Le corroboro, le confirmo el dato, 99-99-24-10-91. Allá nos escribe, nos marca, y nosotros pues le vamos escuchando y dando seguimiento y continuidad a cada uno de los mensajes que sea de su interés, que se sepa, que se conozca y sobre todo que se atienda de mano de las autoridades y de la misma sociedad. Por ello, le pongo a consideración la línea telefónica que es 99-99-24-10-91. Insisto muchísimo, 99-99-24-10-91. Así que estamos acá para servirle en cuanto a sus denuncias ciudadanas. Estamos igual dándole continuidad y seguimiento a sus mensajitos que representen algún seguimiento a reporte ciudadano previo, porque también no solamente son los reportes que nos llegan por primera ocasión, sino también le vamos dando escucha a los asuntos que pues de alguna u otra manera ya habían llegado previamente al programa, pero lamentablemente no han tenido la respuesta requerida o necesitada, y por eso acá estamos para escuchar nuevamente, para seguir cada uno de esos mensajes y cada una de esas situaciones y de igual manera seguir empujando para que estas atenciones se den. Nos vamos con la siguiente llamada, no sin antes mandarle saludos a mi estimada Claudia González. Mi estimada Claudia, te mando un gran abrazo, cuídateme mucho, que estés muy bien y de lo mejor. Apreciamos tu tiempo y tu disponibilidad, pero bueno, vámonos rápidamente con la siguiente y la primera llamada de la tarde. Muy buena tarde, ¿con quién tengo el gusto?
2: Háblanos, José Paul.
1: José, ¿cómo se encuentra?
2: Pues bien, aquí estamos reportando los pormenores.
1: Qué bueno. ¿Qué novedad nos quiere platicar?
2: Pues la cosa es que la lámpara ya vino a reparar.
1: Ok, ya vamos por uno menos.
2: Pero el bacheo del agua potable que dejaron destruido no han venido.
1: Ok.
2: Y la calle de 50 hasta 42 está lleno de huecos.
1: No han venido el de, a el, nada. De, el anterior, del asunto del bacheo del agua potable, ¿de qué dirección es?
2: Es la calle 13.
1: ¿Sí?
2: 4850.
1: ¿De qué colonia?
2: Nueva Pacaptum.
1: Ok. ¿Y el segundo?
2: Pues el segundo es de sus baches, que llega hasta la 42, llegando a Los Reyes.
1: Le pongo Los Reyes,
2: O sea, desde Nueva Pacotón y Reyes, los dos están, hay baches.
1: Ya, correcto, acá tengo este detalle. Entonces, el primero ya quedó. El segundo y el tercero, que son relacionados a baches, pero uno es para
2: por el agua y luego para carreteras.
1: Exactamente, uno es para agua potable y otro es para el ayuntamiento, para que pues le den la atención debida a este asunto. Correcto, mi estimado José. Ya tengo acá la atención del mensaje. Nada más te pido que volvamos allá a estar insistiendo mucho con eso, porque la realidad es que ¿cuánto tiempo ya llevamos acumulando estos dos asuntos de baches?
2: Más de un mes.
1: Ya lleva rato, como quien claro, dice, ¿no?
2: Y como la lluvia está cayendo, pues se está haciendo grande todo.
1: No, y lamentablemente todo esto, mi estimado, estamos hablando que es una afectación, que estamos en días de lluvia, estamos en temporada de lluvia y lastimosamente esto podría generar hasta que haya un accidente vehicular, hasta que haya un problema mayor, lo cual pues obviamente es lo que queremos evitar a toda costa, ¿verdad?
2: Claro, porque no haya baches.
1: Definitivamente, porque bueno, esto va conectado uno con otro. ¿A qué me refiero con esto? Que la situación de los baches, si continúa como tal y no se resuelve, pues va haciéndose más grave el asunto. Es decir, no se soluciona por arte de magia. Así que
2: no, pues hay que hacerlo.
1: Exactamente, sí. Habría que estar allá puntualizando este asunto. Ambos problemas es en la en Nueva Pacaptún y en Los Reyes.
2: Exactamente.
1: Perfecto, acá tengo entonces...
2: Sí, por allá paso, ¿no? Por paso allá y lo veo que pues la gente que vive allá no hace nada o no lo sé.
1: Pues es que independientemente sean peras o sean manzanas, lo que se tiene que hacer es darle una solución, lo que sea. Y los vecinos, pues naturalmente que sería fabuloso que colaboren con la observación, con puntualizar cuando un caso o este caso en particular esté allá dándoles lata, como tú lo estás haciendo en este momento, porque naturalmente que marca la diferencia y hace que lo que está ocurriendo pues sea visibilizado. Pero lo cierto es que ya tenemos estos casos, estas voces, y te pido de la manera más atenta que nos mantengas al tanto, ¿sí?
2: Claro, si cualquier cosa termina, te vuelvo a otra semana, te hablo para ver cómo sigue.
1: Me parece excelente tu idea.
2: Muy bien, gracias, don Arturo, muy amable.
1: Te mando un abrazo y cuídate mucho.
2: Igualmente, don Arturo.
1: Gracias. El buen José, que se pone en comunicación con nosotros, él lo hace a voz de los vecinos de Los Reyes, de los vecinos de Nueva Pacaptún, quienes pues están pidiendo esta respuesta, porque bueno, ustedes y yo sabemos que mientras más tiempo pasa, más se acumulan las afectaciones. ¿A qué me refiero con esto? Que haya baches más grandes, que haya otros problemas relacionados con baja presión de agua, porque hay más, porque la fuga sigue allá, y así sucesivamente. ¿Todo esto lo podemos evitar? Pues claro que sí, pero hay que levantar la voz y hay que decir lo que pasa en estos momentos. Le mandamos un saludo a Argelia e Isabel, que nos está viendo. Ojalá se quede un ratito más por acá. Cuídate mucho. También Claudia González, ya nos mandó saludos. Gusto verte, Isa. Gracias por acompañarnos. Claudia González, gracias por compartir este programa, Yucatán Habla Claro. Les recuerdo que estamos de 3 a 4 de la tarde escuchando cada una de sus voces, cada uno de sus comentarios. Y si tienen algo que decirnos, por favor, estamos a la orden para todo lo que nos digan. Tengo acá algunos mensajes que nos llegan vía mensaje de texto. Voy a ir dando lectura a cada uno de ellos. Como por ejemplo este que nos dice Silvia Basto Cano. Buenas tardes, disculpe que siga insistiendo con el tema, ninguna molestia, al contrario, nosotros te agradecemos que tengas la atención de compartirnos estas problemáticas. Dice en este mensaje lo siguiente: no sé qué hacer para recibir apoyo después de los cierres de las calles realizados en del jueves 20, viernes 21 de agosto en la colonia Delio Moreno Cantón, debido a los problemas con el suministro de energía eléctrica que se presentan desde el 28 de julio. Personal de CFE supuestamente realizó los trabajos necesarios para evitar que la situación volviera a ocurrir. Sin embargo, ayer, alrededor de las 8 de la noche, algunos usuarios nos quedamos nuevamente sin el servicio eléctrico. Y hasta ahora, después de aproximadamente 12 horas, el problema no ha sido resuelto. He realizado ya 5 reportes ante la CFE. Hasta el momento no ha sido posible una solución. Solicito de su apoyo para difundir esta situación y si es posible orientarnos sobre con quién podemos acudir para finalmente seamos atendidos. Es muy cansado que prácticamente cada semana tengamos que pasar varias horas sin energía eléctrica. Además, las viviendas, también hay varios comercios afectados. A ver, pero lo que sí quisiera ver o saber y conocer. ¿A qué se debe todo esto? Bueno, no soy especialista en el tema. Para esto hay especialistas a quienes le vamos a compartir el asunto. Pero la realidad es que, pues que por lo menos a ustedes les digan, ¿sabes qué? Mi estimada Silvia, lo que ocurre, o estimados vecinos de la zona, lo que está ocurriendo es X o Y situación. Espero que se los digan para que ustedes sepan y bueno, que les digan, ¿sabes qué? Si es con nosotros, nos hace falta un cable, el cable tal, o nos hace falta un transformador, o nos hace falta tal o cual situación. Pero que les digan y que no se quede nada más con el Jesús en la boca esperando a ver en qué momento van a ir a resolver ese asunto. Mientras más pasa el tiempo, más afectación hay. Lo has dicho claramente, no hay únicamente casas, habitación por la zona, sino también hay negocios, hay establecimientos que difícilmente se recuperen las pérdidas, porque, bueno, si estamos hablando de enlatados, no hay tanto asunto, pero si hay perecederos, jamón, queso, carnes, allá sí viene el asunto. Nos vamos a ir a la primera pausa comercial, pero les recuerdo que estamos en vivo, apenas está iniciando este programa. Siga con nosotros, esto es Yucatán Habla Claro.
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31: Hay potencial riesgo de que haya un accidente en la vialidad, de que haya un problema relacionado con que alguien intente esquivar alguna de esas trampas y vamos, se desvíe, choque, atropelle. Digo, estoy tal vez exagerando y yéndome de más, pero están allá las realidades y cada una de las situaciones. Y esto obviamente que le tenemos que poner pues toda la atención del mundo. Así que por favor, le agradecemos muchísimo que nos tomen en cuenta con sus comentarios y con sus observaciones. Eso hace la diferencia. Vámonos con unos comentarios. Le mando saludos a Ali Carrillo, que nos está viendo. Mi estimada Ale, cuenta a través del siguiente mensaje. Buenas tardes, quisiera un número para poder poner una queja y un asesoramiento por unos menores. Es que ya fui al DIP de Junugmá y hasta ahora no me dan respuesta. Es que son mis nietos, ya que mi hija los trata mal. Y quisiera saber que ella, quisiera saber o hacer que ella vaya a terapia y que los niños también, tampoco quisiera que se los lleven a otro lado y ella piense que se los van a quitar. Nada, me dijeron que era guardia y custodia temporal, pero en ningún lado he ido y en ningún lado me han dado respuesta, nos pone en esta situación. Vamos. En el entendido de que, bueno, la legislación, las leyes, las reglas en el Estado son claras, los menores son prioridad, son protegidos, pues, y cuando hay una situación de riesgo, pues allá entran, o existen muchísimas facultades para la protección de ellos, especialmente cuando hay algún tipo de riesgo físico, emocional o psicológico. Las autoridades allá tienen muchos brazos para intervenir y resolver este problema. Y como le explicaron, podría existir la custodia temporal. En ese sentido, la custodia temporal se la brindan a algún familiar cercano mientras se resuelve la situación legal de la mamá o el papá. Pero primero que nada, también lo importante es ver las causas, atender las causas, porque no se trata única y exclusivamente de porque eso es lo que dicen las nuevas legislaciones. No se trata únicamente, hay que quitar por quitar, no, hay que saber por qué está pasando, y al final, pues tratar de mantener el núcleo familiar intacto. Porque bueno, la realidad cuando separas a los hijos y hay hogares temporales y demás, la unión familiar o el núcleo familiar se ve vulnerado, se ve roto y allá más adelante pues podría ocasionar ciertos asuntos. Pero qué bueno que la abuelita esté tratando de intervenir, buscando allá una posible acción y habría que ver si en este caso, creo que la PRODENAI la Procuraduría de la Defensa del Menor y la Familia podría intervenir en estos casos. Pero, repito, hay que sustentar toda la información, hay que tenerlo todo a la mano y con esos datos buscar el acompañamiento de las autoridades. Valoramos mucho los comentarios que nos hacen llegar, son válidos todos y cada uno de ellos. Y lo que nos quiera poner sobre la mesa también estamos al pendiente. Oigan, nos hacen un reporte relacionado a los baches que hay en el anillo periférico a la altura de del puente entre Ciudad Cauquel y el puente de Animaya. Hay un enorme bache en el carril central. Nos escriben para decir que esta situación ha representado que algunos vehículos pues den el volantazo y luego pudieran generar accidentes. Especialmente esta zona, hay que decirlo, anillo periférico, es una de las vialidades más transitadas, si no por decir la más transitada de la ciudad, y esto significa claramente que puede generar un accidente vehicular. Y le voy a poner este escenario: accidente vehicular en esa zona, lunes, inicio, regreso de clases, 6:50, 7 de la mañana, vas a hacer un cuello de botella. ¿Por qué? Porque estoy entendiendo además que está en el carril central. Es el carril central y al final, pues esto bloquearía un espacio, un carril, pero independientemente de eso, habría que atenderlo, no sé, lo más pronto posible antes de que pase algún problema de esta naturaleza. Gracias por compartirnos esta información. Lo turnamos, en este caso creo que son las autoridades del INCOPI los que tienen a bien la atención de esta infraestructura o de ese tramo de la vialidad. Ojalá que le puedan dar una vuelta, por lo menos para bachearlo. Ya si luego quieren hacer o tienen el proyecto de repavimentación, adelante, ¿no? Qué bueno, mucho mejor. Pero lo que sí urge es que haya esta respuesta lo más pronto posible. Oigan, por favor, a quienes nos están viendo por primera vez, a quienes nos acompañan recién, le quiero compartir que hay diferentes formas. Este programa es para levantar la voz, para denunciar, para comentar, compartir, decir lo que pasa a nuestro alrededor. Las maneras para enlazarse con nosotros son varias y muy, muy cada vez más fáciles, pues, porque de eso se ha encargado el Grupo CIPSE, que es el responsable de este programa. Es línea telefónica, que esta línea telefónica ya lleva los años de los años para que usted se lo memorice, para que usted lo tenga en el teléfono, para que si no lo sabe, bueno, le diga a la vecina, el primo, la amiga, el amigo, y así se pongan en contacto y en comunicación con nosotros. Número 9999-241091. Le corroboro el dato. 9999-241091. Nos pueden mandar un WhatsApp al 9997-385704 o si así lo prefiere, nuestras redes sociales, el Facebook de Yucatán Habla Claro. Nos manda su reporte, nos manda su denuncia, nos manda su queja, nosotros la leemos, la escuchamos, la vemos y eso nos permite que hagamos ese ejercicio de retroalimentación o para mandaros sus denuncias o para mandarnos sus saludos, como en este caso el buen Javi Díaz, que nos está viendo, el buen Javi Díaz. Gracias, mi estimado, por acompañarnos. Valoramos que tengas un chancecito para acompañarnos en este programa. Pero como le venía diciendo, lo que ocurre en este caso es que nosotros recibimos los comentarios, denuncias, quejas, sugerencias, pero acá le vamos a pedir algo de parte de todos que forman parte del Grupo CIPSE Yucatán Habla Claro, que cuando nos manden su reporte lo hagan de la manera más detallada posible. Mientras más información para nosotros, mejor. Pero principalmente le comparto cuatro datos que son muy necesarios y requeridos, que es nombre de la persona que reporta, la denuncia de la manera más detallada posible, un número telefónico y dirección. Cuatro datos que hacen la diferencia para que el personal de Japay que vaya a reparar la tubería rota, o el personal del ayuntamiento que tenga que hacer esa poda, o el personal de Comisión Federal de Electricidad que esté buscando el problema en donde no haya energía eléctrica o lo que sea, tengan el punto exacto y no tengan que estar dando tanta y tanta y tanta vuelta, porque luego entre tanta vuelta no solamente se van a marear, sino que no lo van a encontrar. Y si estamos hablando de zonas como Ciudad Cauquel, que Ciudad Cauquel está enorme, Los Vergeles, Francisco de Montejo, Las Américas, y así me puedo referir a muchas colonias o zonas o fraccionamientos de la ciudad, que si no somos un tantito específicos en la información, lamentablemente o va a ser muy complicado llegar al punto, o de plano no van a llegar, porque también el personal responsable de la atención de esos asuntos, pues tiene un tiempo que cubrir. Y si prácticamente se pasan su día buscando un problema, pues cuántos más van a estar descuidando. Así que se lo vamos a poner allá sobre la mesa, vamos a todos colaborar de la mejor manera posible para que esos asuntos que pasan a nuestro alrededor tengan atención y respuesta. Nos tenemos que ir a una muy breve pausa comercial, le invito a que siga acompañándonos, ya que estamos en vivo aquí en su programa Yucatán Habla Claro.
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0: Regresamos.
1: Estamos de vuelta, estamos de regreso. Gracias de verdad por seguir con nosotros. Estamos a la orden a través de la señal de CIPSE de Televisión, 8.1 de su televisión digital, Grupo CIPSE de Televisión Digital. Por la radio nos sigue a través de la Comadre 98.5 y por redes sociales también estamos disponibles para lo que amablemente nos quiera contar. Así que por opciones, pues no nos quedamos, por opciones no paramos, por eso le invito a que haga sus, a que nos haga llegar y saber sus reportes ciudadanos, como por ejemplo el que nos dice Valentina Wicca Pech, que nos manda un video. Allá le voy a pedir que nos echen la mano para compartir esta imagen, estas imágenes en video, para mostrar un poco esto que está ocurriendo. Dice a la letra lo siguiente: buenas tardes, por medio de la presente les hacemos llegar la información de que en la calle 115 por 32 y 34 de la colonia Francisco Villa Poniente, el sábado 22 de agosto, se fue la luz. Tenemos el video de Valentina, si son tan amables. Se fue la luz a las 2 de la tarde, regresó a las 8 de la noche. Esta misma sección del cable se ha quemado anteriormente. Cuenta con este asunto porque solamente le han hecho remedios. Este video es del 24 de agosto, en la noche, y esta sección vive gente adulto mayor. Ya se han quedado sin sus aparatos eléctricos y en esa, como le mencionaba, mi abuelita se quemó. Se le quemó su televisor y también a inhaladores eléctricos. Los de la CFE vienen a hacer remedios y hay mucha gente con daños ya en sus domicilios. Bueno, quiero entender que lo que nos dice acá en este mensaje, no. El problema es por el transformador. Se quemó el transformador. No se alcanza a ver claramente, pero el video muestra que prendió fuego el transformador. Bueno, y le voy a explicar que el transformador prenda fuego no es normal, o sea, no es correcto, no está bien. Y esto, pues, les pasó factura a los vecinos. Se les quemó sus aparatos eléctricos, se les quemó su televisor, se les quemó todo. Y al final, pues, lo que piden ellos es una respuesta a este mensaje. Así que, por favor, les agradeceríamos muchísimo a la Comisión Federal de Electricidad. Para que nos apoyen con esta situación. Quedamos a la orden y pendiente. José Francisco, gracias por las imágenes. Creo que hablan por sí solas, ¿no? Naturalmente que termina afectando a los que por allá viven y hasta las manzanas siguientes. No hablemos solamente de que se quedan sin luz. Hablemos de que esos bajones de corriente también pueden dañar los electrodomésticos, que en muchos de los casos son electrodomésticos que la gente, la familia, las personas, los vecinos, terminan comprando con mucho esfuerzo y que luego con un bajón de corriente, en un 2x3, se les va los equipos. Sí sería bueno que se haga algo para que no se repitan estos asuntos, pero vamos a estar pendiente de la respuesta que pudiera dar CFE ante este tema. Sara Martínez nos manda unas fotos, a ver si las podemos compartir, las fotitos de Sara Martínez, refiriendo a lo siguiente: buena tarde de nuevo para hacer el reporte de inundaciones en la calle de Mulsay, es la calle 9 por 128 y 128D, me afecta muchísimo, son fotos, dice a la letra, toda la casa se concentra, guay, no, pues sí, se inundó, pero lo que le sigue, dice, y entra a mi casa, le pido su ayuda para buscar una solución, y la misma agua que entra a mi casa ya pasa por los ductos o tubos, no sé, se filtra el agua por los pisos, rebosa la cifa, sale agua sucia por el lavabo. Y el fregador de la cocina ya me está afectando cada vez más. Ya son muchos años con este problema. Ah, bueno, o sea, lo que estamos viendo en pantalla, para los que nos siguen en radio, se lo describo. O sea, imagínese, está, de hecho, la imagen de del porche, de la entrada de su casa, La reja se ve la reja y no se ve la parte de abajo de la reja porque el nivel del agua ya subió de tal manera que obstruye o tapa la visibilidad en ese sentido. No solamente eso, también en el interior de la casa se ve que está el agua cubriendo pues las patas de las sillas, las patas de la escalera, el pasillo completo, y todo eso también ha desencadenado en otros problemas, que ya está rebosando el agua de la Cifa, es agua sucia, es agua del desperdicio de las casas, y obviamente esto que genera ya muchos, muchos problemas más para los vecinos de la zona. Gracias por compartirnos esta información. Y a ver qué atención le pueden brindar al respecto, porque sí, urge. Imagínense, estamos en temporada de lluvia, van a continuar las lluvias, al menos por lo que queda de agosto, septiembre, y no sé cómo nos vaya en octubre, pero de perdido a agosto, que ya nos queda menos de una semana, septiembre, que son los periodos de lluvia intensa. Se puede prolongar hasta tantito octubre, pero octubre ya es ahora sí que la salida, el final de la temporada de lluvia o de frentes fríos. Perdón, comienza la temporada de frentes fríos, finaliza la temporada de lluvias y allá, repito, es cuando comienza todo este problema. Gracias por compartirnos esta información, lo valoramos muchísimo que nos tomen en cuenta estos mensajes y quedamos pendientes para todo esto que quisiera poner sobre la mesa. Otro reporte es el que nos comparten en calidad de anónimo, son autos abandonados, tal cual, así nos lo ponen, anónimo, autos abandonados. Dice a la letra lo siguiente, que llevan 15 días que pasó este reporte y hasta ahora siguen los vehículos allá. A veces pasa uno y hay otras personas tomando sus cervezas y fumando en sustancias prohibidas en la calle 189 por 50 y 52 de Plan de Ayala Sur. Me parece, a ver, con las fotos que estamos viendo en pantalla, me parece que estos vehículos son, pues, no sé si son pertenecientes a un taller mecánico, que es lo más probable, según lo que refiere en el comentario. Pero vamos a decirle que la calle no es estacionamiento para los vehículos del taller mecánico, no lo es. Luego esto naturalmente que termina generando o quitando espacios a los vecinos que pudieran estacionarse allá o monte. Tal vez no se vayan a estacionar ellos, pero tienen, cuando tienen una reunioncita allá en casa, cuando vas a tener visitas o últimamente una patrulla o una ambulancia que vaya a dar un servicio o una atención, ¿en dónde se va a parar? A media calle, estorbando el tránsito a la circulación vehicular. O sea, esos vehículos, que muchos de esos ya son chatarra, de hecho, lo que veíamos allá era el esqueleto, entiendo, de un camión. Allá hay un problema. Y este problema lo tenemos que involucrarnos para que se generen las condiciones y que se pueda tener un paso libre. Vamos, no queremos decir de que no se puedan estacionar. Pues claro, se puede estacionar allá un día, dos días, pero de eso a que lo dejes por siempre realmente no es la opción. O sea, el dueño del taller o el que está a cargo de estos vehículos, naturalmente que se está pasando y está ocasionando que los que por allá viven padezcan por algo que no pidieron, que no quisieron, que no provocaron, y pues que al final esto va a acarrear problemas a todos. Nos vamos a ir a una pausa comercial, no sin antes recordarle que nos pueden seguir contactando a través del Facebook de Yucatán Habla Claro. Estamos a la orden en los diferentes canales de comunicación, desde la línea telefónica que es el 9999-241091 hasta el WhatsApp de la denuncia 9997-385704, o si prefiere y elige Las redes sociales, el Facebook de Yucatán Habla Claro, está a su plena disposición. Así que no le deje pasar esa oportunidad. Le invito a que nos siga acompañando. 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
7: Estamos para servirles y tenemos ahora sí que varios mensajes relacionados a temas de por la calle, lo mismo que platicábamos hace un ratito, pero antes le quiero mandar saludos a quienes nos están acompañando en el programa, como por ejemplo a Margarita Canul, a Armando Abreu, Mateo J. Chanco Wo, Claudio Pech, José Federico Solís Canto y todos que tienen allá un tiempecito para acompañarnos, la verdad lo valoramos muchísimo. Por ejemplo, dice, por acá con relación al mensaje que nos llegó de aguas que se rebosan, Elif Álvarez, pienso que se ven rebasadas por tanta gente que no limpia sus frentes de la casa y claro, hay que recoger la basura que está de frente y hay que tener la cultura de no tirarlo a la calle, nos dice por acá, con relación a este asunto, y tiene ya muchísima razón mi estimada Elif, porque allá estamos conviviendo entre todos. ¿Qué significa eso? Que no se trata únicamente de decirle, oye ayuntamiento, ven y limpia, oye gobierno, ven y atiende. No, también nosotros tenemos que colaborar como sociedad, o sea, no dejar que estos problemas sigan allá cobrando consecuencias. ¿Por qué? Porque al final, luego, los que son ellos mismos quienes van a terminar sufriendo las consecuencias. ¿A qué me refiero? La basura que yo estoy tirando, que yo estoy dejando, va a generar, o sea, se va a ir a la alcantarilla y se va a rebosar. O sea, como no va a tener dónde filtrarse el agua, finalmente va a terminar obstruido la alcantarilla y ocasionará que haya problemas para que se pueda filtrar o bajar el nivel del agua en esa zona. Pasa luego estos problemas que usted y yo estamos viendo desde hace un ratito. Siguiendo con esos asuntos, nos dice Sin Filtro por acá. Menciona también que hay gente inconsciente que saca su lavadora a la puerta y se pone a lavar todo el agua de jabón, lo mandan a los pozos y luego no funcionan. Pues sí, desafortunadamente también eso es otro de los problemas.

O sea, a la alcantarilla, se vaya a la alcantarilla, se ha convertido en, o sea, y buenamente se seque porque va a tardar, o sea, tarda muchísimo en que luego se seque esta agua jabonosa. Cuando se seca, crea una capa bastante gruesa o permeable, pues, que impide que que el vehículo, que el agua se filtre en las mismas alcantarillas. Naturalmente que esto es un problema y ya le hemos dicho en repetidas ocasiones que no tiren agua jabonosa. Que lave mi porche, que lave mi frente. Bueno, tíralo o jala el agua a la zona donde está tu jardín, a donde está una poceta. O donde tienes tierra, o donde tienes grava, para que luego, luego, luego, esto no sea una cuestión que se vaya acumulando. ¿A qué me refiero con esto? Que si finalmente se me ocurre seguir desperdiciando o haciendo ese tipo de conductas, pues ya no afecte a la comunidad. Siempre lo hemos dicho, agua jabonosa. Está prohibido, está mal, tache allá. Tenemos que dejar el punto, el lugar como lo encontramos, especialmente porque es una zona de convivencia entre los demás y la alcantarilla está hecha para acopiar agua de lluvia que cae a la calle, ni siquiera el agua de lluvia que cae dentro de las casas, porque hay mucha gente que se confunde y agarra y pues todo el agua que cae a la casa lo jalan para que se vaya a la calle. No, para eso, insisto y repito, debemos de tener pozos, o no pozos, es un jardín o un espacio en donde allá vaya a desahogar toda esta situación. Así que le recordamos que nos pueden contactar para puntualizar estos comentarios. Y a ver, a ver, a ver, a ver. En un momentito le voy a dar. Ahí está acá. Nicky nos dice: las alcantarillas deben de ser profundas y realizar actividades de concientización. Pues sí, acá es lo ideal hacer conciencia al respecto. Y para eso está pues este programa Yucatán Habla Claro, para que hagamos conciencia de alguna u otra manera, empujar para que esos problemas tengan una escucha y sobre todo con base a contar lo que nos está afectando, podamos hacer allá mover alguna conciencia o mover allá a las personas para que tengamos una atención al respecto. Nos dice Elif Álvarez, bueno, con relación a los perritos, que no hay que dejarlos solos también, que hay que hacer conciencia al respecto. Efectivamente, mi estimada Elif, gracias por puntualizar estos comentarios. Nos vamos con la siguiente información. Julia Rodríguez nos manda unas fotos, a ver si me pueden apoyar con este mensaje de Julia. Julián, perdón, Julián, Julián, Julián. Nos manda las fotos del antes y nos manda también las fotos del después. ¿De qué es? Ahora le digo, ahí están allá. Es de las imágenes del antes. Buenas tardes, licenciado Arturo, espero que esté muy bien. ¿Qué cree? Ya limpiaron el área verde de Juan Pablo II. Un detalle, nada más faltan las luminarias. Ah, qué bonito se ve. Hasta parece Jardín de los Lindos, ¿no? Se ve mucho mejor y realmente que esto cambia muchísimo las condiciones de los que viven por allá. O sea, si te dejan tu entorno pues limpio, bonito, bien, realmente pues esto va a cambiar hasta muchísimo el cómo percibes las cosas, ¿verdad? Allá ya no está el monte, ya lo podaron, ya lo chapearon o ya hicieron lo que tenían que hacer. Pero ¿qué pasó? Porque antes allá estaba el monte tremendo. Afortunadamente, repito y le digo, esto ya tuvo una contestación de parte de las autoridades y ya tenemos una respuesta favorable. Lo celebramos, nada más nos queda un pendiente que es la iluminación de esta zona. Es Juan Pablo II, calle 26 con 55 y 57 de Juan Pablo II. Agradezco muchísimo la atención. Muy buenas tardes, nombre, gracias.

0: Gracias por exponer este tema por estos micrófonos, por este espacio, porque para eso está finalmente Yucatán Habla Claro, para exponer estas problemáticas que ocurren a nuestro alrededor y que podamos decirlo, porque el Grupo CIPSE lo ha destinado de esta manera, que entre todos podamos colaborar. Diciendo lo que pasa en nuestro entorno, en un ejercicio de participación ciudadana para que todos tengamos igualdad de oportunidades y decir lo que pasa a nuestro alrededor. Nos dice por acá Lourdes Virginia, con relación al manejo de la basura, que los cristales deben de ir envueltos en cartón y encintarlos para evitar accidentes con los chicos que pasan a recoger la basura, los desechos. Llevo años realizando este procedimiento, no sabía que hay que notificar el proceso y lo de las agujas de insulina en botellas de plástico pequeñas, nos pone acá. No, y eso también le voy a decir algo, que hay que considerar también a las personas que se dedican a la recolección de la basura. Porque si al final luego alguna de esas, de esos cristales, de esos metales o de esas agujas los lastiman, los cortan, les dañan las manos, la verdad es que les vamos a afectar su arma de trabajo, su elemento principal para estar haciendo lo que tienen que hacer, que es la recoja de los residuos sólidos, que no por hacer esa actividad, tienen que aguantar la lesión, aguantar un problema que pudiera hasta incapacitarlos o invalidarlos, porque esto también hemos visto que ha pasado. Nos han contado cada historia muy triste de personas que se dedican a esto, que pues ya sabes, tienen que andar corriendo para levantar las bolsas y demás, y una de esas pues se pueden lastimar y se han lastimado. Así que por favor, así como exponemos y decimos que no hay que pagar cuota obligatoria por la propina, ¿sabes? Que te piden propina, también el llamado es para generar las condiciones adecuadas y que las personas que se dedican a esta actividad no resulten lastimadas, lesionadas o con algún problema mayor. Así que por eso le recordamos que por acá nos pueden compartir estas observaciones y siempre, siempre, siempre son bien valoradas y bien recibidas. Nosotros pues ya tenemos que empezar a cerrar el programa de la tarde del día de hoy, agradecerles enormemente el tiempo y la disponibilidad para exponer cada uno de estos temas. Afortunadamente usted continuará disfrutando de la presencia del Grupo CIPSE, porque a continuación llega el señor Deporte Eddie Baeza, el doctor, el maestro Andrés Novelo Mena, y ellos vienen a compartir la información relevante del mundo deportivo, entrevistas, cápsulas, datos estadísticos y todo lo que necesite saber. A continuación es CIPSE Deportes. Que tenga una fabulosa tarde, nos vemos el día de mañana para continuar levantando la voz. 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

Muy buenas tardes, mi gente bonita, ¿cómo andamos? ¿Cómo está la energía el día de hoy? Porque yo, la neta, vengo con toda la actitud de ponerte a bailar. Llegó el momento de ponerle sabor a la tarde, porque aquí en La Comadre sí la movemos. Ya lo sabes, yo soy tu amiga La Muñe y ya estoy por acá con todos y cada uno de ustedes para acompañarlos con los mejores temas gruperos y sobre todo para que escuches esas rolas y digas, ¡ay! Esa es mi canción. Yo creo que esa es mi especialidad en este espacio que comparto con ustedes, que siempre les traigo esas rolas que ustedes las escuchan y dicen, ma, sí soy, sí me pasó, a mí me pasó esa historia que cuenta la canción. Así que bueno, ya sabes que en este espacio estaremos disfrutando las rolas que nos ponen a gozar, a bailar, también aquellas canciones que de repente nos llegan, nos tocan el corazón, una que otra pues que puedas dedicar a tu persona especial. En fin, vamos a estar escuchando de Tocho Morocho y sobre todo le vamos a poner un poco de saborcito tropical a nuestra tarde. Al parecer nos va a caer la tremenda lluvia, pero que eso no sea impedimento para seguirla gozando aquí a través de tu frecuencia favorita. Así que si vienes manejando, si estás trabajando, si estás en la casa haciendo la comida, limpiando o haciendo como que chambeas, bueno, pues sube el volumen porque ya llegamos con todo el sabor tropical, con todas las ganas de bailotear y sobre todo de cerrar nuestra tarde de una manera más amena. Además de que hoy, ya, ¿qué día es hoy? ¡Jueves! Estamos a un pasito del fin de semana y tú sabes que eso también significa que aquí a través de La Comadre, bueno, pues la programación se pone más sabrosa que nunca. Le damos prioridad a las rolas bailadoras, así que un buen bailoteo hoy no te va a hacer falta. Así que vamos a iniciar este bloque musical al ritmo de Nelson Cancela, que como siempre me parece algo maravilloso, nos trae toda esta buena vibra, toda esta actitud bailadora, que yo creo que eso necesitamos más ahora que de repente a esta hora nos empieza a pegar el mal de puerco allá en la chamba, en la casa, uno se quiere acostar en su hamaca, pero bueno, todavía nos queda sacar el día adelante, así que vámonos con esta música para que nos ayude a sacudir la pereza, sacudir la mala vibra y darle buen paso a la buena gozadera. Así que disfruta esto que se titula Bailando Tallado aquí a través de La Comadre, que sí la mueve.

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0: Uf, chulada, qué rola nos acaba de regalar Alejandro Fernández. Difícil tu caso. Y bueno, la verdad es que sí, hay casos que están muy difíciles y también muy difíciles de olvidar. Pero ¿qué crees? Para eso está la buena música, para tener este apapacho que de repente sí, las canciones nos llegan, nos hacen recordar esas situaciones en las que quizás nos rompieron el corazón, recordamos al innombrable, a la innombrable, pero al final la música es ese apapacho que necesitamos para hacer las penas un poquito más amenas, ¿no? Entonces, aquí vamos a continuar con más música. A continuación, nos vamos a ir a una breve pausa comercial, pero por supuesto, la invitación es para que permanezcas aquí a través del 98.5 y te quedes a gozar conmigo.
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Mi gente, estamos de regreso, 5 de la tarde, ya con 15 minutos a través de La Comadre. ¿Cómo andamos? Espero que sigan con toda la actitud de seguirla gozando, porque para iniciar este bloque musical nos vamos a ir con algo que trae un saborcito muy tropical, muy bailador, muy regional también. Así que nos vamos a ir recio con algo de Alfredo el Pulpo y sus teclados, y esto que se titula La Plaga. ¡Gózalo! La plaga,

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7: Son las 5 de la tarde ya con 45 minutos, comadre, compadre. Estamos de regreso para seguir disfrutando tus temas favoritos. Y a continuación nos vamos a ir a... ahora sí que a deleitarnos con una canción que le hace honor al regional mexicano con Majo Aguilar. Híjole, la verdad es que esta muchacha tiene un talento increíble, una voz, una presencia. Y además, algo muy importante que tienen que tener todos los artistas, sabe transmitir lo que te está cantando. Así que vamos a disfrutar juntos este tema titulado Hoja en Blanco. Y ya tú me contarás si te sientes identificado con la letra.

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